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4: Bueno, Cortijo y su combo tiene un número de éxito en todo Puerto Rico y en Nueva York. Y lleva como título Monta mi caballito. Es de la firma del gran compositor criollo nuestro, Bobby Capó. Así es que para ustedes, Monta mi caballito. Cortijo y su combo cantando, Ismael Rivera.

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9: Muy buenos días a los oyentes de Popayán FM 105.1. Aquí estamos de nuevo para traerles la información en la frecuencia modulada de la forma tradicional y también a través de las plataformas de internet donde está nuestra señal nítida de los 105.1 del FM. En un nuevo día, en un nuevo amanecer, en una nueva semana y en un final ya del sexto mes. Hoy ya martes 30 de junio del año 2026. Se nos vaya junio y viene julio con sus memes y todas las cosas del mes de julio. Mañana estaremos estrenando nuevo mes. La temperatura hasta ahora en la capital del departamento del Cauca es de 17 grados Celsius. El cielo está mayormente nublado, la humedad está en el 79%. El viento está soplando a 2 kilómetros por hora. La máxima temperatura que vamos a tener en el día de hoy va a ser 26 grados Celsius. Alrededor de la 1 de la tarde sería esa mayor temperatura. Y no se esperan lluvias sobre la capital del departamento del Cauca. Tiempo seco, el que vamos a estar viviendo durante el día de hoy, ya finalizando el mes, despidiendo este mes. Los buenos días para nuestros compañeros que a esa hora se unen a la mesa de trabajo, el doctor Julio Fernando Rivera. Doc, ¿qué tal? Muy buenos días, ¿cómo amanece?
10: Muy buenos días, mi estimado Leonardo. Un saludo cordialísimo para usted, igualmente para los queridos oyentes de Popayán 105.1 FM, que madrugan a recibir la mejor información. aquí como siempre dispuestos a compartir con ustedes noticias de actualidad para que tengan los insumos necesarios y se puedan formar su propia opinión. Sí, señor, terminando el sexto mes del año, ya estamos a puertas de comenzar el segundo semestre en plena etapa del Mundial de Fútbol con celebraciones porque le está yendo bien hasta ahora al fútbol

0: 3 y 4. Mañana, 1 de julio, vamos a estar estrenando nueva rotación de Pico y Placa. Los buenos días para nuestro compañero Oscar. Oscar, ¿cómo amanece?
1: Hola, ¿qué tal, Leonardo? Muy buen día. Un abrazo para usted, para los oyentes de Popayán FM 105.1, la radio de todos que día a día madrugan con nosotros. Aquí estamos ya listos para contarles todo lo que ha pasado en Popayán, el departamento del Cauca, en este último día del sexto mes del año 2026.
0: Son las 8, mejor las 6 de la mañana, 8 minutos. Aquí estamos en Popayán FM 105.1, que es la radio de todos. Aquí están nuestros titulares para iniciar este segmento informativo.
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0: A las 6 de la mañana, 8 minutos, estamos en el magazine Alianza Informativa a través de Popayán FM 105.1, que es la radio de todos. Contarles a nuestros oyentes que la Unidad Nacional de Gestión del Riesgo ha confirmado que hay 19 colombianos desaparecidos por los terremotos en Venezuela. Asimismo, ha asegurado que ha regresado al país unos 92 colombianos que sufrieron durante el evento sísmico. El terremoto en Venezuela deja hasta el momento más de 1.700 muertos y más de 5.000 personas heridas. Además, 12.721 familias que están damnificadas. En el país ya se han registrado más de 600 eventos sísmicos desde que se tuvo el terremoto gigantesco de 7.2 puntos.
3: A 39 días de concluir su periodo constitucional, el presidente colombiano Gustavo Petro llegó ayer lunes a Roma, visita en la cual tendrá un encuentro con el Papa León XIV en el Palacio Apostólico del Vaticano, según dijo, para abordar temas como la búsqueda de la verdad y los riesgos de su ocultamiento, y particularmente el de la reforma agraria y las presuntas agresiones contra campesinos beneficiarios del programa de restitución de tierras de su gobierno, para que se pueda construir una campaña internacional de defensa del pueblo campesino.
1: Puente festivo con varias emergencias en Popayán, entre ellas dos incendios y también inconvenientes por los fuertes vientos que se presentaron en el municipio.
0: Durante el fin de semana se realizaron varias actividades con la Alcaldía Municipal de Popayán. Una de ellas fue el desarrollo del Encuentro Campesino Territorio y Tradición en la vereda Samanga, en una jornada que integró mercado campesino, feria de servicios, conversatorios y actividades culturales y recreativas para reconocer el papel fundamental que desempeñan los productores rurales en el desarrollo económico, social, ambiental y cultural del municipio.
3: En una transmisión en vivo efectuada anoche a través de sus redes sociales, el presidente electo Abelardo de la Espriella tocó varios temas. En el curso de su intervención señaló que ha dado instrucciones para que el empalme anticorrupción se haga con todo rigor a fin de determinar en qué estado recibimos el país, del que calificó como este desgobierno que está por terminar, el cual dijo nos deja serios problemas acumulados como los posibles acercamientos con grupos criminales dados a conocer por Caracol Noticias, hecho sobre el cual se deben interponer las denuncias correspondientes a nivel interno ante los entes competentes y también en los organismos internacionales, porque el narcoterrorismo afecta a todos, y sobre una posible emergencia derivada de la crisis energética, acerca de la cual expresó que ha solicitado a su comisión de empalme convocar el concurso de generadores de energía y del sector financiero para que garantice la prestación del servicio y así evitar un racionamiento.
1: Mucha atención porque varios sectores del norte de Popayán estarán el día de hoy sin el servicio de agua potable.
0: 6 de la mañana, 12 minutos. El presidente de la República, Gustavo Petro, ya se encuentra en Roma, en Italia, para adelantar el encuentro con el Papa León XIV el próximo jueves en el Vaticano. El ministro de Defensa, Pedro Sánchez, ha asegurado que las autoridades están verificando la veracidad también de un video que circula sobre la supuesta reaparición de alias Marlon, quien había sido anunciado como dado de baja el pasado 20 de junio. El ministro insistió en que sin la recuperación del cuerpo, la neutralización de dicho cabecilla no podía darse por plenamente confirmada, a pesar de la información que había entregado inteligencia.
3: Dos cambios importantes en materia laboral derivados de la reforma contenida en la Ley 2466 de 2025 se aplicarán en el mes de julio, que se inicia mañana, pues de acuerdo a dicha norma, para julio de 2027

0: El incremento de la remuneración por trabajar en domingos y festivos tendrá que ser el 100% del sueldo normal, aumento que de manera gradual se ha venido haciendo desde el año anterior y que a partir del miércoles pasa a ser igual al 90% del salario. De otra parte, desde el próximo 15 de julio la jornada laboral pasará de 44 a 42 horas semanales.
1: Y en otra operación por parte del ejército en el norte del Cauca, murió alias Ñeque y otros tres integrantes de disidencia de Iván Mordisco.
2: Son las 6 de la mañana, 13 minutos, junto al alcalde Juan Carlos Muñoz Bravo y en articulación con la defensa civil, se entregaron ayudas humanitarias no alimentarias a una familia que fue afectada por un incendio estructural en el barrio La Ladera.
1: Autoridades buscan a dos delincuentes que le robaron la motocicleta a una pareja de ciudadanos en el barrio El Empedrado, aquí en Popayán.
2: Son las 6 de la mañana, 13 minutos. Brasil, Paraguay y Marruecos fueron los clasificados de la segunda jornada de 16avos del Mundial. Y ya estaremos hablando de los partidos que vamos a tener para el día de hoy. 6 de la mañana, 14 minutos. Estas y más informaciones vamos a estarlas desarrollando en esta mañana informativa a través de Popayán FM, que es la radio de todos.
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2: Son las 6 de la mañana, 16 minutos. Estamos en el magazine Alianza Informativa a través de Popayán FM 105.1, que es la radio de todos. El día de mañana se tendrá nueva rotación de pico y placa, una medida de restricción que siempre se hace el 1 de enero y el 1 de julio. Mañana entonces tendremos nueva rotación con pico y placa. Los que tienen pico y placa el día de hoy, entonces mañana repiten. Pero recuerden que la primera semana es una jornada pedagógica. No se van a tener comparendos, pero si de todos modos usted es sorprendido, le tocará ir a hacer un curso a la Secretaría de Tránsito. Así que nuevo pico y placa que mañana comienza el día miércoles. Así que para que lo tengan en cuenta nuestros amigos oyentes. Bueno, Oscar, la Secretaría del Deporte y Recreación informó este fin de semana acerca de algo que sucedió en el complejo deportivo, en el cual pues ya la alcaldía está diciendo que el complejo deportivo está funcionando normalmente. ¿Qué fue que pasó este fin de semana?
1: Se encuentra en buenas condiciones el complejo deportivo en el norte de Popayán, Leonardo. Lo que ocurrió fue un incidente con una colchoneta que se encontraba en ese punto de ese escenario deportivo en el norte de la capital caucana. Dice la alcaldía en un comunicado que la Secretaría del Deporte y Recreación informa a toda la comunidad que el complejo deportivo de Popayán se encuentra en perfecto estado y continúa prestando sus servicios con total normalidad. En la tarde de aquel día se presentó un conato de incendio en un material de espuma, el cual fue controlado de manera oportuna por el personal presente sin que se registraran afectaciones a la infraestructura del escenario ni situaciones que comprometieran la seguridad de los usuarios. También reiteramos nuestro compromiso con el mantenimiento y la seguridad y el adecuado funcionamiento de los escenarios deportivos al servicio de los payanes. Lo que ocurrió, Leonardo, era que al parecer se trataba de un panal de abejas, pues que intentó ser neutralizado o intervenido con humo, con algo de candela, y al parecer algo de ese material cayó en una colchoneta, lo que generó el incendio de ese mismo elemento, pero que por fortuna no pasó a mayores y fue controlado de manera rápida en el complejo deportivo de Popayán.
2: Muy bien, ahí está entonces la información de lo que ha sucedido durante este fin de semana. También el pasado sábado toda la institucionalidad de la alcaldía de Popayán estuvo en el Encuentro Campesino Territorio y Tradición, en una conmemoración del Día del Campesino. Estuvimos en el área rural de la vereda Samanga, en el oriente de Popayán. Es una jornada que integró mercado campesino, ferias de servicios, conversatorios y actividades culturales y recreativas, en la que se reconoció pues el papel fundamental que desempeñan los productores rurales en el desarrollo económico, social, ambiental y cultural de nuestro municipio. Escuchemos a nuestro alcalde Juan Carlos Muñoz, que estuvo visitando a las comunidades campesinas, habló con los líderes, con las organizaciones, y esto nos contó.
12: Ya en la vereda de otra vez. Desde la vereda de Samanga estamos acompañando el Día del Campesino, un día muy especial donde se conmemora y se le da esa celebración, ese saludo de gratitud a todos aquellos que se quedan en el campo cultivando la tierra y sacando los productos que hoy consumimos en la ciudad. A ellos gracias, mil y mil gracias. Y en el proceso que estamos trabajando desde la Secretaría del DAFE, estamos articulando para que hoy el campo sea sostenible y que se articule con fuerza para que los productos que sean desde acá no solamente sean los que llegan a las plazas, sino que se conviertan en productos que se puedan convertir en ideas de empresas como lo que estamos haciendo. Una vez tengamos nuestro gestor alimentario desde la Secretaría de Educación, estaremos articulando con muchas de esas pymes que van a nacer para fortalecer la parte comercial, agroambiental, todo lo que tiene que ver con el sector rural de la ciudad de Popayán. A ustedes mil y mil gracias. Dios les bendiga. Muchas gracias.
2: Y es que con estos eventos se busca apoyar el mercado campesino, donde esta vez fueron más de 40 productores rurales que ofrecieron sus productos frescos, transformados y artesanales, promoviendo la comercialización directa entre productores y consumidores y fortaleciendo la economía campesina. Esto nos dijo Iván Darío Arturo, secretario de DAFE, acerca de este encuentro campesino.
13: Iván Darío Arturo Pavón, secretario de Desarrollo Agroambiental y de Fomento Económico. Es importante desarrollar este tipo de eventos porque es una manera de mostrar todos los productos que se están realizando en el campo, también demostrar el fortalecimiento que viene desarrollando la Secretaría DAFE, la Administración Municipal, en una importante apuesta por el sector rural. Bueno, las estrategias que se han llevado a cabo desde la Administración Municipal y desde la Secretaría DAFE es permitir abrir estos eventos para que haya, por supuesto, una comunidad comprometida con el campo. También le hemos apostado, por supuesto, a través de recursos, abrir escenarios donde se puedan mostrar todos estos productos del campo, se puedan vender además, porque es el propósito, e invertir en esos proyectos productivos que desde la administración municipal hemos venido trabajando para atraer el día de hoy. El mensaje que se le puede dar a la comunidad es que nosotros venimos haciendo un arduo trabajo con el equipo de la DAFE, no solamente desde el área agropecuaria, sino también ambiental, para poder seguir dándole al campo lo que se merece. Mostrarles que no están solos, que la administración municipal los acompaña, no solamente con recursos, sino también con toda la parte misional, la formación, la muestra de productos y servicios que desde el campo nos ofrecen. Y este es un importante día para hacer ese reconocimiento.
2: También se desarrolló una feria de servicios con la participación del Banco Agrario, del Instituto Colombiano Agropecuario ICA, el Comité de Ganaderos del Cauca, el SENA y bueno, también dependencias de la administración municipal. Francisco Otoya de La Umata también nos dijo acerca de esta importante actividad.
14: Francisco Otoya, coordinador de La Umata del municipio de Popayán. Hoy nos encontramos en la vereda Samanga conmemorando el Día del Campesino, mostrándole a los productores y a todo el municipio de Popayán la capacidad productiva que tiene el sector rural. Con ellos logramos abastecer a todo el municipio de los alimentos primarios para el consumo y el abastecimiento de la ciudad. Queremos continuar invitando a toda la población del municipio para que participe de manera activa en todos estos escenarios, porque básicamente dinamizan toda la economía alrededor del sector productivo primario agropecuario. Hoy tuvimos la participación de más de 200 productores que pudieron demostrar toda su capacidad productiva, pero además logramos invitar de manera activa y participativa a todas las instituciones del sector público que aportan de manera directa al mejoramiento de las condiciones del sector productivo agropecuario. Es decir, que logramos articular de manera efectiva y eficiente todas las funciones del sector privado productivo y del sector público con sus instituciones. Es un ejercicio que va a garantizar el dinamismo del sector y que va a garantizar que todos los productos que salgan del sector rural salgan con todas las calidades higiénico-sanitarias necesarias para el consumo. El balance del evento definitivamente es positivo porque tuvimos la visita de muchos habitantes del sector urbano, gente que independientemente de la distancia se desplazó hasta el sector rural, a la vereda Samanga, una vereda de cerca de 30 minutos del casco urbano, y vinieron al sector rural y consumieron, compraron y consumieron productos. Eso es importante porque reconoce al campesino como ese agente trabajador del sector agropecuario que finalmente tiene que ser reconocido e identificado como el que genera dinamismo para la alimentación de la región.
2: Y también hablamos con una de las expositoras que estuvo en esta feria de servicios celebrando y conmemorando el Día del Campesino, Lina María Durán, y eso nos dijo.
15: Mi nombre es Lina María Durán, soy de aquí, de la vereda Samanga. Y quiero darle un saludo muy especial a todos los que nos acompañaron en este momento tan especial como es la celebración del Día del Campesino. Darle también el agradecimiento a la alcaldía por estar aquí presente. Y a todas las personas, pues que disfruten mucho y que ojalá vuelvan al campo, como siempre lo he dicho. Pues son muy importantes porque pues así la gente puede traer sus productos, nos conocen y podemos interactuar entre nosotros. Es muy importante. Sería muy importante que se siga generando el comercio local porque así podemos lograr que nuestros productos lleguen a las personas y que así mismo se pague lo que vale. Y pues al DAFE también que se siga haciendo esto en las comunidades, no solo aquí en Samanga, sino en todas las del municipio de Popayán.
2: Desde la alcaldía municipal entonces se sigue fortaleciendo el sector rural mediante estrategias que impulsan la asistencia técnica, el emprendimiento, la comercialización de productos y la sostenibilidad ambiental, con un trabajo que se está haciendo con las comunidades campesinas y en esta jornada que no solo permitió reconocer el invaluable aporte de quienes trabajan la tierra, sino también consolidar un espacio de integración que fortalece el desarrollo del campo payanés y contribuye a construir mayores oportunidades para las familias rurales. 6 de la mañana, 26 minutos. Esto es el Magazine Alianza Informativa a través de Popayán FM.
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2: Música para este comienzo de semana, a pesar de que es martes, una semana muy cortica, además que tenemos buenos partidos en el Mundial, así que esto se va rapidito, ya llega el mes de julio. Por ahora viene Gilberto Santa Rosa, la canción se llama Sin Voluntad, te acompaña el Magazine Alianza Informativa por Popayán FM, la radio de todos.

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5: Son las 6 de la mañana, 32 minutos, estamos en el magazine Alianza Informativa, Popayán FM 105.1. Buenos días a los que van llegando a la sintonía, prendido el radio, nos escuchan también a través de internet. Gracias a todos ellos, un abrazo y un feliz inicio de semana. Dos noticias, Oscar, que se centran en el departamento del Cauca. Una es un video que ha aparecido el día 27 de junio, el pasado sábado, donde muestra a alias Marlon, el comandante del bloque occidental Jacobo Aronas de las disidencias de las FARC, y una grabación entonces que estaría contradiciendo el reporte oficial del gobierno y del Ejército Nacional, que recordemos el pasado 20 de junio había declarado la muerte de este hombre tras una ofensiva militar en la región estratégica del Naya.
6: Es un video, Leonardo, que ha generado toda polémica a nivel nacional luego del anuncio del gobierno de la muerte de este comandante, el máximo cabecilla de las disidencias en el departamento del Cauca. Ese video fue grabado en los últimos días en una parte determinada del país y aparece alias Marlon. Varios en detalles de Leonardo. Lo primero es que habla o se refiere en términos luego de las elecciones presidenciales de segunda vuelta. Da algunos anuncios en cuanto a la política del país y también en cuanto al proceder de ese grupo armado. Tiene una fecha de la reciente semana en la cual fue grabado. Lo otro, Leonardo, es que en ese video aparece alias Marlon y quien lo acompañaría sería alias Ñeque, quien el día de ayer murió en una operación militar en el norte del departamento del Cauca, sector de Tacueyo, donde también murieron otros tres integrantes de las disidencias de Iván Mordisco. Luego de la difusión de ese video de alias Marlon, donde también el grupo de las extintas FARC advierte que es un video donde pues aparece este comandante y dice que habría sobrevivido a la operación militar el pasado 20 de junio. Todo indica entonces, Leonardo, que alias Marlon resultó herido y se recuperó, y luego viene la grabación de este video con fecha de 27 de junio. Ya hubo una reacción por parte del ministro de Defensa, que dice lo siguiente: frente al video que circula en redes sociales sobre la presunta aparición de alias Marlon, las autoridades competentes ya están adelantando las verificaciones necesarias para establecer su autenticidad y las circunstancias en las que pudo haber sido grabado. Pero el ministro advierte que a pesar de la operación militar el 20 de junio, al no haberse recuperado el cuerpo, dicha neutralización no podía darse por plenamente confirmada, ya que ello solo se acredita mediante la inspección técnica del cadáver y la correspondiente identificación médico-forense. En consecuencia, tampoco fue procedente el reconocimiento o pago de la recompensa respectiva por la supuesta muerte de alias Marlon, comandante de disidencias en el departamento del Cauca. Y otro tema que llama la atención, Leonardo, es que días o mejor horas posteriores a la información de la muerte de alias Marlon, circularon en redes sociales varios videos y fotografías de su supuesto sepelio en el norte del Cauca.
5: Muy bien, ahí está entonces esa noticia. Y otro en la que aparece el ministro de Defensa es hablando ayer sobre alias Ñeque, uno de los hombres más buscados del grupo armado Dagoberto Ramos en el Cauca, en una operación militar que dejó 4 integrantes muertos y una refuerza del contraterritorio que se vivió ahí en Toribio. Eso es lo que dice el ministro de Defensa.
7: La moral combativa y la ofensiva de nuestros militares y policías permitió que esta mañana en el área de Tacueyó, corregimiento de Toribío, Cauca, nuestros valientes militares neutralizaran a 4 integrantes de una estructura terrorista de alias Mordisco. Allí cayó alias Ñeque, mano derecha de alias Marlon, y quien también habría amenazado al presidente de la República. Nos trazamos la meta de neutralizar los principales cabecillas del terrorismo que delinquían en el Cauca, y los hemos neutralizado. Ya vamos en la segunda generación. Hemos ordenado el despliegue de todas las capacidades para neutralizar esta amenaza. Ningún criminal o terrorista está por encima de la ley. Y recordemos que el terrorismo no es solamente físico, también es mediático. Por ello invitamos a todos los colombianos a que sean muy responsables con el manejo de la información y sigan apoyando y abrazando a su fuerza pública, a nuestros héroes y heroínas que visten uniforme. Estos resultados se soportan también con el ofrecimiento de recompensas. Así que llame al 157. Ayúdenos a prevenir cualquier acto terrorista. La moral combativa y la ofensiva de nuestros militares y policías permitió que esta mañana...
5: Bueno, ahí está entonces lo que ha dicho el ministro y de esos combates que se vivieron ayer en Toribío, Oscar.
6: En detalle, Leonardo, mire, Juan Diego Palta Montero, alias Ñeque, el gobierno de los Estados Unidos ofreció una recompensa de $5 millones. 5 millones de dólares ofrecía como recompensa el gobierno de los Estados Unidos por este cabecilla de las disidencias. Otro dato para tener en cuenta, Leonardo, es que el Ministerio de Defensa, con su oficina de prensa, el día de ayer difundió unas fotografías de alias Ñeque, que habría cargado el féretro o el ataúd de alias Marlon en su sepelio en el norte del departamento del Cauca. Hay varias imágenes donde se ve a este cabecilla, alias Ñeque, cargando lo que sería, pues hasta ayer se dijo, el féretro, el ataúd de alias Marlon. También le entrego otros datos de este cabecilla sobre su situación jurídica. Mire, tenía una orden de captura con fin de extradición por los delitos de tráfico de drogas, porte de armas y concierto para delinquir. También tenía una orden de captura por parte de un juzgado de Popayán por delitos como concierto para delinquir, homicidio, tráfico de armas, terrorismo. También tenía otra orden de captura por otro juzgado de Popayán por el delito de concierto para delinquir agravado. También una orden de captura por un juzgado de Cali por el delito de homicidio agravado. También otra orden de captura por un juzgado de Pasto en el departamento de Nariño por delitos como concierto para delinquir y porte ilegal de armas. Y también antecedentes por homicidio, concierto para delinquir, tráfico de armas de uso privativo de la fuerza pública. Este hombre, Leonardo, alias Ñeque, presentaba varios cargos por la justicia de Estados Unidos. Un intento de proporcionar apoyo material a una organización terrorista extranjera, un cargo de conspiración para participar en narcoterrorismo, un cargo de conspiración para fabricar y distribuir cocaína con fines de importación ilegal y un cargo de conspiración para poseer armas de fuego, ametralladoras y dispositivos destructivos para promover un delito de tráfico de drogas y finalmente un cargo de distribución de cocaína con fines de importación ilícita. El amplio prontuario de Juan Diego Palta Montero, alias Ñeque, quien habría muerto el día de ayer en Tacuayó en una operación militar y por quien el gobierno de Estados Unidos ofrecía $5 millones.
5: Muy bien, son las 6:41. Estamos en el Magazine Alianza Informativa a través de Popayán FM.
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5: Más música en el inicio de semana, el martes aquí.

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3: Son las 6:46. Estamos en el magazine Alianza Informativa a través de Popayán FM 105.1. Este fin de semana también fue movidito para el Cuerpo de Bomberos Voluntarios de nuestra ciudad de Popayán. Incendios estructurales que tuvo que atender el sábado anterior, Oscar.
4: Puente festivo con varias emergencias, Leonardo, en Popayán. Una de ellas, o dos de ellas, los incendios que se dieron en el occidente del municipio. El primero ocurrió en el barrio Retiro Bajo, donde se incendió un local de repuestos de motocicletas. El incendio generó una gigantesca columna de humo negro que se observó desde diferentes puntos de la capital del departamento. En esta emergencia no se presentaron personas heridas. Y minutos después a ese hecho, en el barrio La Ladera, sector de Santa Fe Alto, también se presentó otro incendio que destruyó una vivienda y una camioneta particular en ese punto del sur de Popayán. Ayer, el alcalde de Popayán, Juan Carlos C. Muñoz, estuvo en ese punto entregando ayudas a las personas que lo perdieron todo por ese incendio, del que por ahora se desconocen las causas. Pero fueron dos incendios que se dieron el puente festivo aquí en Popayán, Leonardo. Y a eso se suma las emergencias por fuertes vientos que también ocurrieron durante el puente festivo, lo que generó caída de árboles, y esto a su vez llevó a dificultades en la prestación del servicio de energía eléctrica.
3: Sí, y muy interesante lo que hizo ayer nuestro alcalde Juan Carlos Muñoz. Estuvo con la Defensa Civil entregando ayudas humanitarias, no alimentarias, a la familia que fue afectada en ese incendio estructural en el barrio La Ladera. Y es que en coordinación con la Oficina de Gestión del Riesgo de Desastres, pues se respondió de una manera oportuna ante esta emergencia, donde se brindó acompañamiento y apoyo a esta familia que lo necesita mucho y que perdió muchos de sus enseres en este incendio estructural. Pero bueno, afortunadamente muy buena la labor del Cuerpo de Bomberos de llegar muy rápido a este incendio y poderlo sofocar muy rápidamente, y la entrega que se hizo en el día de ayer también muy rápida por parte de la Oficina de Gestión de Riesgo de Desastres.
4: Sí, señor, muy rápida la atención por parte de la Alcaldía Municipal de Popayán, con diferentes secretarías y entidades también para colaborar en o a las personas que lo perdieron todo luego de este incendio en el sur de Popayán. Por ahora, Leonardo, se desconocen las causas, todo en materia de investigación frente a las dos emergencias que atendió el Cuerpo de Bomberos.
3: Son las 6:49. Estamos en el magazine Alianza Informativa. Doctor Julio Fernando, le faltan 39 días al presidente Gustavo Petro para dejar su cargo, pero el hombre se ha ido para Roma para sostener una audiencia oficial con el Papa León XIV ahí en el Vaticano. Los objetivos principales de este encuentro es, pues, discutir la búsqueda de la verdad y los riesgos de su ocultamiento y abordar el estado de la reforma agraria en Colombia. ¿Qué es lo que se sabe de esto, doctor Julio Fernando, de esta visita al Vaticano?
5: Pues sí, Leonardo, en este momento, a falta de uno, tenemos que hablar de dos, entre comillas, presidentes. El presidente en ejercicio, Gustavo Petro, y el presidente electo, Abelardo de la Espriella, ¿no? Hablemos, obviamente, tiene que ser así primero, del presidente en ejercicio. Gustavo Petro Urrego ha viajado a Roma. Desde ayer está en la capital italiana. El objetivo principal es tener un encuentro con el Papa León XIV, el cual se va a producir pasado mañana. Muchos se preguntarán, bueno, pero ¿por qué va con tanta antelación? Porque, dice la Casa de Nariño, va a sostener también reuniones con otros líderes internacionales. El objetivo de su encuentro principal, que es con su santidad el próximo jueves en la sede del Vaticano, es el de hablar sobre un tema que a él le interesa mucho. Dice que hay en Colombia un problema bastante grave, consistente en que se está atacando la reforma agraria y existen pruebas de presuntas agresiones contra campesinos beneficiarios de programas de restitución de tierras que se han adelantado en su gobierno, según había asegurado el mandatario colombiano. Los mafiosos están amenazando a comunidades agrarias que obtuvieron de manera legítima territorios como desarrollo de la reforma agraria y está buscando que se conforme o que se inicie una campaña internacional para defender al pueblo campesino. Esto pues es como la principal temática que lleva a tratar especialmente con el Papa, aunque también se va a hablar del cambio climático y de otros temas que considera el importante. Ha hecho un llamado de atención y ha mostrado su disgusto el mandatario colombiano en su visita a Roma por la falta de diplomacia del gobierno de Giorgia Meloni, la primera ministra de Italia, al no enviar a nadie, ni recibirlo ella, ni mandar a nadie de la diplomacia italiana al acto de su recepción. Cuando llegó al aeropuerto de Roma, solamente estaban Iván Velázquez Gómez, el embajador de Colombia en Italia, y Jennifer Mojica, embajadora ante las Naciones Unidas en Roma. Pero no había, aparte del comandante de la Fuerza Aérea de Italia, pues no había ningún funcionario diplomático del gobierno italiano. Él pues ha cuestionado con algunas pullas a Giorgia Meloni, quien pues fue de las primeras mandatarias en el mundo que felicitó a Abelardo de la Espriella. Tal vez, si esto acontece en muchas oportunidades por su afinidad ideológica con el mandatario electo colombiano, esto no le ha gustado a Gustavo Petro, y ha hecho algunas referencias que ya le habíamos oído en oportunidades anteriores. Ha dicho: yo no soy chifo. Chifo es algo como personas que despiertan disgusto, asco, ¿no? Y pues ha cuestionado entonces al gobierno italiano porque pues no ha tenido el detalle de enviarle a alguien para su recepción. Coincidimos con esa apreciación. La verdad es que, independientemente de estar en la misma línea ideológica o no con un mandatario de otro país, pues se debe tener como el detalle de que cuando llega un mandatario de otra nación, se le envíe a alguien de connotación en el campo diplomático, puede ser ministro o ministra de Relaciones Exteriores o alguien así por el estilo, para que esté en el acto de la recepción. Esto no aconteció y pues ha provocado el disgusto del mandatario colombiano, quien ya se encuentra en reuniones con dirigentes y líderes internacionales, dice, con el objeto de tratar algunos temas como los mencionados: reforma agraria en Colombia, defensa de los campesinos que están siendo atacados por los mafiosos que buscan recuperar tierras en Colombia que ha entregado el gobierno en virtud de la reforma agraria, también el tema del cambio climático y pues otros adicionales. Esta la visita última a un país extranjero que hace el presidente Gustavo Petro Urrego.
6: Muy bien, son las 6:54. 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
6: En nuestros archivos musicales nos vamos para 1984. Wilfrido Vargas, su orquesta, hicieron una emblemática canción del merengue. Y habían tres voces en esta canción. Una, Eddie Herrera, con su voz melódica principal en el coro y la parte romántica. Estaba Rui Pérez, también hacía parte de los coros. Y por supuesto, Wilfrido Vargas dirigiendo y en unos coros espontáneos haciendo El Jardinero.
8: Tengo un jardín de...

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6: Son las 7 de la mañana, un minuto. Estamos en el magazine Alianza Informativa a través de Popayán FM 105.1, que es la radio de todos. Como diría don Eliezer León, a levantarse, porque ¿qué es lo que pasa, Oscar?
7: ¿Qué es lo que pasa, Leonardo? Que se va el agua, va.
6: Uy, ¿cómo así?
7: Ahora suspensión del servicio de agua potable en varios sectores del norte de Popayán a partir de las 8 de la mañana hasta las 6 de la tarde. Una zona del norte de Popayán, mucha atención, que comprende los siguientes barrios: Villa del Viento, Antiguas, San Fernando Campestre, Santa Bárbara, El Tablazo, Montemayor, Canales de Brujas, Cantemburi, Balcones del Norte, Universidad Antonio Nariño, Colegio Gimnasio Calibío, Sede Recreativa Uniautónoma, Clínica Espíritu Santo, Bomba Terpel y locales ubicados en la Carrera Novena entre calles 53 y 54 Norte del sector de Villa del Viento. Habrá suspensión del servicio de agua potable en esos sectores de la Comuna 2 entre las 8 de la mañana y las 6 de la tarde. Repetimos rápidamente: Villa del Viento, Antiguas, San Fernando Campestre, Santa Bárbara, El Tablazo, Montemayor, Canales de Brujas, también aparece Cantemburi, Balcones del Norte, Universidad Antonio Nariño, Colegio Gimnasio Calibío, Sede Recreativa de la Unión Autónoma, Clínica Espíritu Santo, también aparece la Bomba Terpel y locales ubicados en la Carrera Novena, Vía Panamericana, en las calles 53 Norte y 54 Norte del barrio Villa del Viento.
6: Bueno, entonces a recoger agua, mi gente. Ahí ya lo saben, ahí se los decimos desde las 8 de la mañana, ¿no, Oscar?
7: Sí, señor, 8 de la mañana a 6 de la tarde no habrá el servicio de agua potable en este punto de la Comuna 2.
6: Bueno, ya lo saben, entonces a levantarse los que están en vacaciones, los jóvenes, ¿no? Los niños, a levantarse, ¿por qué? Toca bañarse rapidito, recoger agua para el día de hoy que no va a haber agua. Más o menos, ¿a qué horas no va a haber agua, Oscar, se sabe?
7: Hasta las 6 de la tarde, de 8 de la mañana a 6 de la tarde,
8: Oscar,
7: cerca de
8: Oscar y
7: 10
8: Leonardo,
7: horas.
8: Como dice Leonardo, a bañarse rapidito antes de las 8 y a recoger agüita, pero pues tampoco exagerar, ¿no? Porque a veces la gente piensa sí, que como que no va a volver a ver el agua en la vida. Y entonces
6: llena la caneca.
8: Llena todas las canecas, las ollas, los floreros, ¿no?
6: Sí, señor.
8: Los pocillos, las jarras, todo, tampoco.
6: Bueno, ahí está entonces, son las 7 de la mañana, 4 minutos. Ayer la selección de Paraguay dio la sorpresa en el Mundial, luego de eliminar a Alemania, a la que superó desde la tanda de penales, ¿no? Qué sufridera con esa tanda de penales. ¿Los vio, doctor Julio Fernando, ayer los penales o no?
8: Sí, claro, un excepcional,
6: sí,
8: espectacular,
6: señor.
8: Arquero en la selección paraguaya.
6: Sí, ¿no? Definitivamente, Oscar, vibrante ese partido ayer.
7: Oye, estuvo a punto de perderlo Paraguay en la tanda de penales. No aprovechó una ventaja de 12 goles, desperdició dos penales y estuvo a punto que se le fuera la clasificación al conjunto paraguayo, pero ya en la tanda de penales, el 1-1, ya pues finalmente se definió a favor de los paraguayos.
8: Mira, y Alemania perdió el otro día contra Ecuador, ¿no?
6: Sí.
8: Y ahora empató en el tiempo reglamentario y en el suplementario con Paraguay y perdió la clasificación a la siguiente fase con los guaraníes. Y pues, hombre, deben estar muy tristes en Alemania por este resultado. Y sabe que me alegra mucho, primero porque es un país sudamericano, ¿no? Paraguay. Segundo porque he tenido pues mucha relación con el fútbol. Mi equipo, ¿no? El América ha tenido grandes jugadores de esa nación: Juan Manuel Bataglia, Gerardo Sabino González Aquino y otros. Y pues, hombre, también porque tiene un técnico que, aparte de ser bueno en su profesión, es buena gente, ¿no? Gustavo Alfaro.
6: Sí, señor, Gustavo Alfaro, que pues tiene que ver mucho con Colombia, fue comentarista deportivo de un canal de televisión. Y bueno, el alma de Guerrero, ¿no? Se vio ayer con los jugadores paraguayos que sacaron su casta ante la 4 veces campeón del mundo Alemania, que le plantó cara y de la mano de su arquero, ¿no? Orlando Gil, que atajó penales y avanzó pues entonces ya a los octavos de final. Vamos a escuchar el relato de la radio paraguaya, Bruno Pon. Es un relato vibrante porque fue a la hora con el último penal fallido de Alemania, y eso decía la radio paraguaya.
9: Vamos a Roja, vamos Gil afuera, le pega, está afuera. No puede terminar de otra forma. Llegó Canales, el jugador del pueblo.
10: Ahí está.
9: Vámonos, siete clasificados.
10: Fuerte a un costado.
9: Vamos, José. Vamos, Canales, carajo. Que está bien guaraní, que nos representas. Ahí está Canales. La tercera la vencida.

0: identificado, señores. La garra guaraní es tan grande en esta batalla que se llama de Boston. Si pudimos en la batalla de Boquerón, si pudimos en la batalla de Grenlawe.
1: Bueno, Doc, mire, la vibrante no la...

0: pero también de desahogarlos de sus ansiedades, de sus expectativas, de sus ilusiones, ¿no? Y el fútbol es un desfogue de muchas cosas que llevamos reprimidas en la vida cotidiana, y una expresión de nacionalismo que surge de una manera espontánea en momentos como estos. Así es que muy, muy lindo de verdad que hayan sentido esa emoción los paraguayos.
1: Y esta es la emoción, doctor, en julio, que el presidente de Paraguay, Santiago Peña, declaró hoy. Se le conoce allá como el día feriado, es decir, día festivo por esa clasificación. Hoy día festivo en Paraguay.
0: No, pero imagínese, si Colombia gana el próximo viernes, que lo declare día festivo el sábado, como que no vale mucho, ¿no?
2: Que no lo pase para lunes.
0: Que lo pase para lunes, como los Emiliani.
2: Esas son las cosas buenas que hay que copiar, doctor Luis.
0: Claro, claro.
2: Oiga, y a Colombia, pues, le tocaría la próxima llave entonces con Ghana, ¿no?
0: Ajá.
2: Ghana, hay que ganarle a Ghana.
0: Hay que ganarle a Ghana.
2: ¿La ve fácil, Oscar, con Ghana o no?
1: Mire que estaba leyendo en ese momento un artículo de un diario que dice lo siguiente: el técnico que salió por la puerta de atrás ahora quiere dejar a Colombia afuera, el señor Carlos Queiroz, quien se volvió a encontrar con el seleccionado colombiano en el partido entre Colombia y Ghana. Un equipo muy rápido, muy fuerte, y al que hay que prestarle mucha atención, Leonardo.
0: Oiga, vea, volviendo a lo de Paraguay, resulta que en esa nación de Sudamérica había una gran controversia en los últimos tiempos entre el técnico actual Gustavo Alfaro, excelente técnico y magnífica persona, y una figura del fútbol paraguayo, ¿no? Arquero de la selección de ese país, Chilaver, quien lo ha cuestionado, lo ha criticado, haga de cuenta Carlos Antonio Vélez por tres, ¿no? Le ha dado madera, le ha dado palo en los últimos tiempos, y pues después de esta clasificación creo que va a tener que mermarle Chilaver, y pues es como un acto de justicia para el trabajo de alguien que ha elaborado muy bien en los últimos tiempos en el fútbol paraguayo.
2: Sí, señor, y un héroe, ¿no? El haber tapado creo que dos penaltis.
0: Sí, y la manera como los tapó, es que sí, no fueron encontrados, fue volando, como decíamos en mis tiempos, ¿oyó? Sí, eso sí. Era como, usted muy joven, las portadas de un periódico que había hace tiempo, ¿no? Nuevo Estadio de Manizales, eso era unas portadas con unas voladotas dejas de palo a palo, ¿no? Y, ave María, cuando la televisión no era tan fuerte, sino los periódicos con sus fotos.
2: Sí, con las fotografías, ¿no? Bueno, entonces el viernes vamos a tener Colombia Ghana. En el papel diríamos que Colombia es la que pasa, ¿no? Pero cualquier cosa puede pasar, claro, doctor Luis Bernardo, porque ayer eliminaron a Alemania.
0: Imagínese.
2: Entonces nosotros no nos podemos confiar ahí tan fácil. La otra llave que sería para ir haciendo la proyección con quién le tocaría sería Suiza-Argelia, ¿no? Entre Suiza y Argelia saldría el contrincante que gane entre Colombia y Ghana. Se supone en el papel que Colombia pasa. ¿Y qué pensaría, Oscar, entre Suiza y Argelia, quién gana el partido?
1: Entre Suiza y Argelia, pues estaría Suiza.
2: Suiza, ¿no?
1: Suiza.
2: Podría ser Suiza-Colombia, ¿no?
1: En la siguiente ronda ya octavos. Sí.
2: Y por el otro lado de esa misma llave sería Argentina-Cabo Verde, que lo vamos a vivir esta semana también. Pues muchos dicen que Cabo Verde, muchas casas de apuestas...
1: Muy buen equipo.
2: Sí, Cabo muy buen. Dicen que inclusive hay un gato que está prediciendo quién es el que gana, y ese gato pues ha dicho que Argentina la eliminan.
0: Está buena. ¿Y usted le juega el gato o no?
2: Pues... Hay muchos que le han hecho caso al gato, doctor Julio Fernández, me han ganado dinero con las apuestas. Bueno, y entonces, ¿por qué es que qué pasa con ese partido de Argentina a Cabo Verde? El que gane, pues va contra Australia y Egipto. Y de esos dos partidos, digamos que pasa a Egipto, por decirle algo, entonces sería Egipto-Argentina de pronto, ¿no? Sería el partido Argentina-Egipto, y ahí en ese segundo partido, tercer partido, tendríamos que vernos si Colombia pues pasa esos dos obstáculos que tiene, esos dos partidos. El siguiente partido sería entonces Argentina-Colombia, ¿no? Pero son unas proyecciones que estamos haciendo.
0: Qué bueno.
2: Pero pues esto está complicado, doctor Julio Fernando, no sí, es tan fácil.
0: Complicado. No, para nada, complicado.
1: Sí, señor, y el día de hoy habrá jornada futbolera en cuanto a la Copa del Mundial, que inicia a las 12 del mediodía, Leonardo. Costa de Marfil, Noruega, luego el gran partido Francia, Suecia, y cierra la jornada este partidazo, mire, México-Ecuador.
0: ¿A qué horas?
1: 8 de la noche.
0: Bueno, bonito horario.
2: Bueno, el sábado anterior me

0: Llamó mucho la atención, amigos oyentes, que Popayán parecía que estuviéramos en diciembre, doctor Julio Fernando. Estuve en los almacenes comerciales. Ajá. Estuve en Campanario, estuve en el
1: parecía,
0: Éxito.
1: Parecía Día del Padre, pues.
2: No, el Día del Padre.
0: No, ni siquiera eso. Oiga, parecía diciembre, doctor Julio Fernando, la gente.
1: ¿Qué pasó?
0: Estaba comprando, primero, televisores. Uh-huh. Salían con televisores por todo el lado en ese almacén porque estaban comprando tecnología. Uh-huh. Alimentos, doctor Julio Fernando. Estaban comprando mucho snack. Estaban comprando papitas, de chatarra, todito, la comida chatarra, Coca-Cola, bueno, todas esas cosas. La gente estaba comprando las camisetas de la Selección Colombia en la calle. Uh-huh. O sea, mi gente de la calle del Rebusque, pues les fue muy bien porque es un movimiento de dinero, ¿no? En múltiples sectores, sí, claro, de la economía. Ya lo habíamos hablado el viernes. Porque
1: a mí me preguntaron, Julio, ¿por qué no fuiste, ¿no?, a la casa de tu compañero de noticieros, Oscar Solarte, ¿no? Que,
0: la
1: no es que eso no fue beba, sino comilona.
2: Comer dije,
1: no, pues que yo no voy, sí, donde no me invitan. Entonces, pues que es que allá sí, sí, celebraron eso.
0: Y la gran manera, ¿verdad? Y de la comida, la gente comprando esos barriles, esos que es como un tanque, comprando así para hacer el asado por la noche.
1: Sí.
0: Sí, le pregunté, ¿usted lo ha inaugurado hoy o qué? Le dijo, sí, claro, este es para el asadito. Al mediodía tenemos 8 horas para que salga la carnita bien chévere. Y bueno.
1: ¿Se demora 8 horas?
0: Sí, eso es lo malo de un tanque, doctor Julio Fernando.
1: No.
0: Que usted
1: no,
0: usted no puede asar la carne en un tanque porque demora entre 6 y 8 horas, doctor Julio Fernando. Es demoradito. Entonces, es muy bueno porque se ha movido la economía, como le decía, y una gran cantidad de carros por la tarde, doctor Julio Fernando. Mucho fanático se vivió y la gente sacó el videoín a la calle, puso los parlantes, la transmisión. No, los niños contentos. No, chévere lo que se vivió el sábado, donde se impulsaron las ventas.
1: Mueve la economía
0: y se habla, doctor Julio Fernando, que son más de 1.500 millones de dólares los que se mueven en Colombia con solo ropa, imagínese.
1: Qué bueno.
0: Solo ropa.
1: Qué bueno.
0: Y se habla también de plataformas como Mercado Libre, que mueven alrededor de 2.5 millones de dólares con la gente que compra las camisetas, que compra el merchandising, que compra el balón de fútbol, compra los souvenirs. Bueno, muchos fanáticos moviendo con el Mundial. Así que el Mundial realmente mueve la economía.
1: Sí, señor.
0: Son las 7 de la mañana, 16 minutos. 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
0: Más canciones, música en este martes. Y aquí está Primi Cruz, primo de Anthony Cruz, ¿no? La canción se llama Me Haces Falta. 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
6: 7 de la mañana, 23 minutos, comienza a salir el sol sobre el oriente de nuestra ciudad de Popayán, a calentarnos en esta bonita mañana de este martes, en inicio de semana. Y deseándoles a todos ustedes lo mejor. Siempre poner de parte de nuestra, porque no va a llegar algo divino y nos va como a iluminar, y si no ponemos nosotros de nuestra propia parte, de nuestra energía, de nuestro positivismo, de las ganas de hacer las cosas, pues todo nos va a salir muy bien. Contarles que la Super Sociedades ha revelado la lista de las 10.000 empresas más grandes de nuestro país. Y Tiendas Ara se mete también, da un salto y pasa a ser la sexta empresa más grande del país. La primera empresa más grande de Colombia es Ecopetrol. Luego está la organización Terpel. Luego sigue la refinería de Cartagena. Luego sigue las tiendas de Uno, doctor Julio Fernando, donde se merca. Luego están las empresas públicas de Medellín en el quinto lugar. Sexto está Jerónimo Martins Colombia. No sé qué será Jerónimo Martins Colombia. Luego sigue Comunicaciones Celular S.A. Me imagino que es Claro. 8 es Almacenes Éxito. 9 Aerovías del Continente Americano, que es Avianca. Y 10 Engensa. Son las 10 primeras empresas, doctor Julio Fernando, que están en la economía colombiana, en el empuje, ¿no?, que han tenido en estos años y donde la economía pues ha salido avante en los últimos años. Bueno, Oscar, y hablando de empresas, ha aparecido en redes sociales aquí en la ciudad de Popayán unos panfletos, ¿no?, que invitan a las personas a boicotear, ¿no?, establecimientos comerciales de emprendedores que pues respaldaron al presidente electo Abelardo de la Espriella. ¿De qué es que se trata esto, Oscar? Expliquémosle a la gente.
7: Mire, es una publicación ridícula, incoherente, donde se hace una lista, Leonardo, de emprendedores de establecimientos comerciales que supuestamente, según quien hace esa publicación, votaron, ejercieron su derecho al voto por el presidente electo Abelardo de la Espriella. En esa publicación, pues la persona invita a la comunidad a no comprar, a no colaborar, a no apoyar con esos emprendedores ni con esos establecimientos, algunos de ellos muy reconocidos aquí en Popayán en cuanto a la gastronomía. Es una publicación que ya circula y pues en donde se invita a no apoyar, a no colaborar, a no consumir, a no comprar en estos lugares.
6: Sí, es un listado debido a la reciente victoria de Abelardo de la Estrella, pues deja un panorama de alta polarización y más en Popayán, ¿no? Que el ganador fue el de la izquierda. Y bueno, es una iniciativa que promueve un voto de castigo económico, lo llamaría, ¿no? El boicot a los comercios que apoyaron abiertamente su campaña. Y en el listado yo lo he visto, inclusive no salen solamente establecimientos, sino también personas, políticos que pues están buscando el próximo año también buscar una forma de ser elegidos, ¿no? Y bueno, ese es el argumento del consumidor, ¿no? Quienes defienden su postura ideológica y dicen que prefieren no financiar indirectamente proyectos que no fueron por su parte, ¿no? Entonces es la polarización en las ventas donde se genera algo de ruido, porque sí he visto el post que han colocado ahí en Facebook. Y bueno, una de las que se está viendo afectada de estas publicaciones es lo que sería la Corporación Gastronómica de Popayán, ¿no? Que está rechazando esos llamados al boicot contra los emprendedores por razones políticas, y ha hablado Enrique González Ayerbe, que ha dicho que pues hay una preocupación por la aparición de estas publicaciones en redes sociales en las que pues se verían afectados, y dice que es una amenaza para pequeños empresarios, para restaurantes, para cocineros y productores que dependen diariamente de sus clientes para sostener sus negocios y generar empleo.
8: Pues hombre, Leonardo, yo creo que estamos llegando a un extremo de polarización que es nocivo y perjudicial absolutamente para todos. No tardaríamos entonces en ver reacciones exactamente contrarias, ¿no? De que alguien que esté con una ideología como la del presidente electo de Colombia diga, no, es que no vamos a comprarle en Popayán o en el Cauca o en Pasto o en Nariño o en Cali, en el Valle del Cauca, a quienes piensan diferente ideológicamente y a quienes siguen sosteniendo que la alternativa era, ¿no?, el candidato contendor de Abelardo de la Espriella, Iván Cepeda Castro, ¿no? Terminaríamos entonces por enfrentarnos absolutamente por todo. De pronto hasta las parejas, ¿no?, terminarían, ¿no?, como usted es del pacto histórico, como usted es de la derecha, como dicen ahora, es de izquierda o es de derecha. Entonces, pues, divorciémonos. Y ahora, como además hay el divorcio con decisión unilateral, no se necesita ni siquiera el mutuo acuerdo o encontrar una causal, sino tomar una determinación de manera autónoma y sin razón que tenga que explicar. Alguien podría decir, no, que como no piensa lo mismo que yo en materia política, pues nos divorciamos. No, estamos llegando a unos extremos bastante graves, ¿no?, y que pueden deteriorar pues aún más las relaciones personales entre los colombianos. Obviamente cada quien es libre de comprar donde quiera, ¿no? A uno le gusta un almacén, a otro no le gusta ese almacén porque algún día fue y no lo atendieron bien, ¿no? No le vendieron un producto que satisfizo sus expectativas, o le salió malo y después fue a cambiarlo, a exigir la garantía y no le cumplieron, etcétera, etcétera. Cada quien es libre de comprar donde quiera, ¿cierto? Pero las campañas, yo no sé hasta qué punto, ¿no?, puedan tomarse como una motivación por lo menos a la discriminación. Mire que en Colombia existe, y no es que diga que ahí esté dándose ya o tipificándose ya el delito, ya tendríamos que analizarlo muy a fondo, pero en Colombia la ley 1482 del año 2011, conocida como la ley antidiscriminación, modificó lo establecido anteriormente por el Código Penal y se tipifica el delito de discriminación, y habla de que quien impida, obstruya o restrinja. Podrían decir quienes promueven esto, no, yo no lo estoy impidiendo, yo estoy diciendo simplemente invito a que no compren, invito a que no consuman. No estoy obstruyendo, estoy invitando nomás a que no le compren a tal, ¿no? O restrinja, yo no me estoy parando al frente para impedir que ingresen allí. Entonces dice la norma, quien impida, obstruya o restrinja arbitrariamente los derechos de una persona por su raza, etnia, religión, nacionalidad, ideología, sexo, orientación sexual o discapacidad, incurre en sanciones penales de ta, ta, ta, ta, ta. Entonces, puede ser que no se llegue a dar la conducta de impedir, obstruir o restringir, pero si se dan ciertas actividades, uno podría eventualmente pensar en que se está impidiendo, ¿no? Impidiendo. Si alguien, por decir algo, marca con avisos, cuidado, esta gente está con el presidente electo del Espreya, no compremos aquí. De pronto alguien puede decir, no, es que pues a mí me da miedo entrar ahí, porque qué tal, están de pronto tomando fotos, grabando videos y después me van a señalar, voy a salir en las redes sociales, todo. Me están impidiendo porque a mí me da miedo, no, me da pánico meterme en este tipo de líos, entonces mejor no le compro a este. Y de pronto ese pobre comerciante se quiebra, ¿no? Porque la gente tiene temor de ingresar. O sea, ¿hasta dónde va el impedir, obstruir o restringir? Pues materia de análisis, soy yo.
9: Sí, señor, ahí está. Bueno, y hablando del presidente electo, Abelardo de la Espriella, estuvo este fin de semana en Ipiales, ¿no? Estuvo en Las Lajas. También arremetió sin filtros contra el alcalde de Cali, Alejandro Eder, y la exgobernadora Dylan Francisco Toro, ¿no? Toro. Sí, el hombre dijo que lanzó una crítica contra Eder a afirmar que vive escondido, llorando y debajo de la cama como un cobarde, dice, y en medio de sus cuestionamientos por la situación de inseguridad que está enfrentando la ciudad de Cali. Y bueno, pues el presidente electo también, ayer que hizo un streaming, doctor Julio Fernando, en
8: sí, señor, no? A través de las redes sociales, allá. ¿No? A través de las redes sociales, el presidente electo Abelardo de la Espriella se dirigió a los colombianos y pues en el curso de la intervención manifestó, para resumir, que le ha dado instrucciones a su comisión de empalme anticorrupción, así la denomina, encabezada por el vicepresidente electo José Manuel Restrepo, para que se haga un trabajo con todo rigor a fin de que se pueda determinar en qué estado se recibe al país del que calificó como un desgobierno y que está por terminar. Ha dicho que el actual gobierno de Gustavo Petro deja serios problemas acumulados, como los posibles acercamientos con grupos criminales, el caso del Clan del Golfo, según denuncias dadas a conocer por Caracol Noticias, hecho sobre el cual pues le ha pedido a sus colaboradores, a José Manuel Restrepo y demás, que interpongan las denuncias correspondientes a nivel interno ante la Fiscalía y los entes competentes y además ante organismos internacionales. Igualmente ha llamado la atención sobre una posible emergencia derivada de la crisis energética, acerca de la cual ha expresado que le solicitó a su comisión del Palme convocar al concurso, a la colaboración de los generadores de energía y del sector financiero para que pues garanticen la continuidad en la prestación del servicio y de esa manera evitar el racionamiento. También ha mostrado su preocupación por el incremento en la deuda pública. Dice que en los últimos tiempos se ha aumentado en 41 billones de pesos la deuda pública comparativamente con el cierre del año inmediatamente anterior, y ha agradecido al presidente del Banco Interamericano de Desarrollo, Jovit, ¿no?, Ilan Goldfried, quien, según comentó en una comunicación telefónica que sostuvieron en las últimas horas, le ha anunciado, ¿no?, que el BID va a apoyar al país en esta época de transición con 60 millones de dólares no reembolsables en cooperación. Igualmente, en la conclusión de su intervención en redes sociales, ha dicho que pronto cesará la horrible noche y con autoridad, orden y esperanza y con la colaboración de todos comenzaremos una nueva era. Así es que en este momento pues la noticia es lo que dice el presidente en ejercicio y es noticia lo que dice el presidente electo.
9: Sí, señor. Escuchemos un poquito de lo que dijo ayer. Dice Abelardo, después de 4 años de oscuridad vuelve a florecer la confianza.
10: He recibido, antes de que lo hicieran los candidatos perdedores, el senador Iván Cepeda y el señor Petro, el reconocimiento de líderes en todo el mundo. Porque aquí triunfó la democracia. Ustedes me otorgaron el triunfo en las urnas el pasado 21 de junio y la comunidad internacional así lo ha reconocido. Ese respaldo de toda la comunidad internacional es sin duda un gesto claro y contundente de que Colombia está recuperando su lugar en el concierto de las naciones y que después de 4 años de oscuridad e incertidumbre vuelve a florecer la confianza en nuestra democracia.
9: Bueno, ahí está, doctor Julio Berrando, entonces, nuevo presidente.
8: Sí, señor. Y pues mire, en este momento, Gustavo Petro, a 39 días de que termine su periodo constitucional, pues está buscando como dejar una buena estela y buscar como una colaboración, ¿no? A nivel internacional con algunos países con los que tenga, digamos, afinidad ideológica. También, mire, acudir a hablar con el Papa León XIV para buscar, entre otros aspectos, el respaldo para lo que él denomina una campaña en defensa de los campesinos que está siendo despojados con violencia, con golpes, dice él, de las tierras que legítimamente les ha otorgado el gobierno en uso de la reforma agraria. Pues está buscando como proteger su imagen para después de que salga, ¿no? Y tener algunos aliados para después del 7 de agosto, mientras el presidente electo pues está enfilando baterías en algunos problemas pues que son de público conocimiento, los acercamientos del gobierno actual con el Clan del Golfo, que sí, que no, que es auténtico o no el video del funcionario que prometió algunas contraprestaciones, y el de los famosos congelados, ¿no? Que ahora se ha vuelto una palabra común, ¿no? Tranquilos, señores del Clan del Golfo, que eso lo vamos a congelar, inclusive a algunos generales, pues ya se los tiene, digamos, como en la mira para suspenderlos y allanar el camino. Entonces, que si eso es real, que si no es real, que qué dijo, que no dijo, que trató de decir, ¿no? Entonces son situaciones que pues son bastante delicadas, ¿no? Y que enfrentan al actual y al próximo gobierno. Entonces cada quien está defendiendo lo suyo, buscando protagonismo y abriendo camino para actuar, ¿no?, en forma, ¿no?, a partir del 7 de agosto.
9: Bueno, y el presidente Gustavo Petro le contestó hoy a la 1 de la mañana vía Twitter, ¿no? Y le dijo: será cuestión grave que encuentre el país con 5 millones menos de pobres y 2 millones menos de pobres extremos. Eso es lo que recibe un país con reforma agraria en industrialización y con muchísima justicia social. Espero que entregue el poder con un pueblo que mejore, un pueblo mejor que en el que le entregué, es lo que le explica Gustavo Petro.
8: ¿A qué horas?
9: A la 1 de la mañana hoy.
8: Hora colombiana, ¿no?
9: Sí, señor.
8: Bueno, pues son como las 8 o 7 horas. Sí, ajá. claro, ya estaba desayunadito el presidente del ejercicio, Gustavo Petro. Bueno, y en las últimas horas también pues ha despertado mucha polémica, ¿no?, la publicación de un video en el cual aparece una joven, ¿no?, secretaria del Partido Comunista en Bogotá, pues haciendo unas declaraciones de que hay que hacer invivible este gobierno el próximo de Abelardo de la Espriella, y pues han surgido comentarios de todo orden sobre este particular, que si así va a ser la oposición, pues se avecinan tiempos bastante difíciles y que no debería suceder algo como eso. Y pues el designado ya ministro del Interior, el señor Rodrigo Lara, pues ha manifestado que la protesta, ¿no?, las manifestaciones públicas van a ser bienvenidas y se va a garantizar la manifestación porque es un derecho consagrado en la Constitución Nacional, pero que el vandalismo y el desorden de ninguna manera. Así es que, bueno, otro tema polémico que será noticia en los próximos días.
9: Son las 7 de la mañana, 40 minutos. 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
9: Sale el solcito bien delicioso y hay buena música en el FM 105.1. Llega la

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5: Son las 7 de la mañana, 47 minutos. 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Recuerden que varios barrios del norte van a estar sin el servicio de agua hoy desde las 8 de la mañana, para que lo tengan en cuenta nuestros amigos del norte de Popayán, de la comuna número 2. El pico y placa para el día de hoy, martes, es para todos los vehículos particulares y motocicletas que sus placas terminen en 3 y 4. 3 y 4 desde las 7 de la mañana hasta las 8 de la noche. Bueno, doctor Julio Fernando, hay cambios importantes en materia laboral derivados de la reforma contenida en una ley que es la 2466 del 2025, que se comienzan a aplicar desde mañana. ¿De qué se trata esto, doctor Julio Fernando?
6: Pues sí, Leonardo, Julio, tres cosas buenas. Julio,
5: no solamente memes, ¿no?
6: No solamente memes, sí, señor.
5: Llegó Julio.
6: Llegó Julio, claro. Pues hombre, hay dos cambios importantes en el campo laboral que comienzan a tener vigencia en este mes de julio, que se inicia mañana. Como usted lo dice, la ley 2467 de 2025 estableció, por ejemplo, que a partir de julio de cada año, el pasado este y el siguiente, se producen unos ajustes en lo que tiene que ver con la remuneración, el incremento en el pago del trabajo en dominicales y festivos, que en el próximo año, en julio del próximo año, ya llegará a ser del 100%, pero se ha venido incrementando de manera gradual desde el año inmediatamente anterior. Se subió del 75% de la remuneración normal en que estaba, se subió al 80%, ya después se sube para este año al 90%. Entonces, mire, el próximo fin de semana, el próximo domingo y los próximos festivos que haya de aquí en adelante, ya el empleador, mucho cuidado con esto, ¿no? Para los empleadores que no vayan a omitir ese ajuste, tendrán que hacer el pago de dominicales o festivos a partir de mañana con el 90% del salario mínimo. Sube del 80% al 90%, se ajusta, ¿no? Eso es importante que lo tengan en cuenta para evitar problemas los empleadores, y lo decimos también para que los trabajadores pues lo consideren y exijan su derecho. Y igualmente hay otro incremento, otra modificación importante, no incremento, al contrario, disminución. A partir del 15 de este mes de julio, que está por comenzar mañana, la jornada laboral pasará de 44 a 42 semanas. O sea, mire que hace relativamente poco, ¿no? Teníamos en Colombia jornada de 48 horas a la semana, ¿no? Lo que implicaba trabajar de lunes a sábado 8 horas diarias, que ya muchos empleadores, entre comillas, perdonaban, ¿no? Y mucha gente no trabajaba, por ejemplo, el sábado por la tarde y no solo por la mañana, era otra cosa. O que no trabajara ni una hora el sábado, sino 40 horas a la semana, ya era como una consideración especial del empleador y algo que se derivaba de lo pactado entre empleador y trabajador. Pero legalmente el empleador podría exigir que el trabajador cumpliera con 48 horas a la semana. Ya estábamos en 40, o estamos en el momento en 44 horas semanales, y a partir del próximo 15 de julio se baja a 42 horas.
5: Bueno, ahí está entonces la reforma un poco laboral, ¿no, doctor?
6: Sí, sí, señor. Aunque lo de la disminución gradual de las horas de la semana ya venía, la verdad, desde la administración anterior, pero pues se ha confirmado, ¿no? Se confirmó con la reforma laboral del año anterior. Y lo otro, lo del incremento de la remuneración en dominicales y festivos, si es, pues, 100% generado por la reforma laboral.
5: Muy bien, son las 7 de la mañana, 51 minutos. Muchas gracias por haber estado con nosotros en esta mañana informativa de Popayán FM 105.1. Ya viene Alexa Jay-Z a acompañarlos en este martes con Popayán FM, que es la radio de todos.
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0: 11. Buenos días. Buenos días, mi vida linda. Buenos días, mi precioso. Buenos días, mi corazón. Buenos días, usted que está confundido, mi amor, que me está diciendo por ahí feliz lunes. No, no, no, no, no, no, no. Bienvenido sea este martes, el último día ya que nos regala este mes de junio. Martes 30, mi vida linda. Recuerda que a partir de mañana pasan cositas varias. La primera rotación del pico y placa. Pero, ay, me estaban preguntando, ay, ¿cómo entonces, Alexa, mañana cambia? Entonces, ¿no hay pico y placa? Hoy hay pico y placa, mi amor hermoso. Para vehículos y motocicletas terminadas en 3 y 4. ¿Listo? 3 y 4 es el pico y placa para el día de hoy. Pero también, mi vida linda, recuerda, mi amor hermoso, que no necesita usted empezar un año nuevo. ¿Te acuerdas las promesas por allá que se hizo iniciando este año? Para iniciar una nueva vida. Hoy es un día maravilloso para cambiar hábitos, para mejorar, para ser mejor persona, mejor hijo, mejor padre. Ponerle el empeño necesario, mi vida linda, ese trabajo, ese empleo que me le da la papita a usted, mi amor hermoso. Tener la esperanza, la fe y la certeza de que esos milagros que usted está esperando van a llegar el día de hoy. Tomar agüita, por favor. Ponerse bloqueador, no se le olvide. Ponerse bastantico bloqueador y cargar sombrillita, porque hoy ese sol va a estar bravito, ¿yo? Imagínese, si este sol está hacia las 8 de la mañana, no me quiero imaginar tipo 12, tipo 1. Va a estar impresionante. Muchachos, unos ventarrones este fin de semana. Ve, en la casa, no sé si a ustedes les pasó, que en la casa hay como mucha, dice como uno basurita, ¿no? Como mugrecito, como polvito. Porque está venteando impresionante. Son los vientos de verano, ¿sí o qué? Que ya se encuentran en la ciudad de Popayán, que ya nos visitan por estos días. Es un gusto saludarte. Mi nombre es Alexa, acompañándote en este martes a través de Popayán FM 105.1, la radio de todos, deseándote como siempre lo mejor. Anoche no me dejaron dormir, amor. Y no precisamente porque usted dirá, ay, ¿qué estaría haciendo Alexa? No, bebé hermoso, el vecino se enrumbó. Yo no sé, con ese partido de anoche emocionante, con esa eliminación de ayer, amor. No, no, no, no, no, no, no. Enrumbaron. La película aquí, amor, es que hay música con la que yo, no. Pusieron ese rockcito así como... ¡Oh, Dios mío! ¿Pero en qué momento? ¡Señor Jesús! Pero espero que tú serás descansado y que hayas amanecido bien, mi amor hermoso. El WhatsApp está supremamente disponible, habilitadísimo. El 304-45-1090, 304-45-1090, para que usted me diga buenos días, cómo vivió este fin de semana, cómo me la está pasando, cómo me le amanece el día de hoy, para que me cuente qué canción se quiere programar. Porque en instantes, noticias, cositas varias para compartirles a ustedes a través de la radio de todos. Una emisora de la Alcaldía de Popayán, de la Administración Municipal, en cabeza del doctor Juan Carlos Muñoz y nuestro secretario general, Edwin Muñoz, que hacen posible que esta bizcocha esté ahí hablándoles al oído. Vale, 8 de la mañana, 19 minutos. ¡Buenos días!
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0: como hoy es martes de recuperar el hogar, le voy a dejar cancioncitas, las que usted puede enviar así como por WhatsApp, enviar su respectivo enlace de YouTube, diciendo, negrita, mami, discúlpame por perderme todo este fin de semana, andan de un corrinche con el mundial. Ay, Dios, andan con un corrinchito de desaparecer, se ve. No, mami, es que hay partido a las... A las 12, ¿cuál es esa? No. Anda buscando reivindicarte. Bueno, ¿y la película es por qué no le invitan a uno a ver el partido, pues? ¿Cuál es el problema? Ah, bueno. El 304-45-1090 está habilitado en esta mañana para que usted deje el respectivo saludito, la respectiva invitación, ¿por qué no? Tiene usted por ahí de pronto, está desde su negocio. Les habíamos contado también que desde Popayán FM 105.1, la radio de todos, en alianza también con la Secretaría de DAFE, se vienen cosas muy chéveres para todos los emprendimientos, todos los emprendedores. ¡Hombre! Se les quiere, se les admira. Así que si usted está desde su negocio, pegue también el respectivo saludito. ¡Hola! ¡Buenos días!
1: ¡Hola, mi cocha! ¡Muy buenos
0: Hola,
1: días!
0: ¡Hola, mi preciosa!
1: ¿Cómo estás? Reportándome de Mercado Restrepo.
0: Ah, bueno, mi amor hermoso. Besito, mi reina. Ya estaba perdida, ¿no? Ya le había puesto la respectiva falta. Saludo para toda mi gente preciosa que nos escucha de manera internacional. Me preguntan que si por favor les confirme el tema del pico y placa. Bueno, esa semanita es pedagógica, mi vida linda. Para que lo tengas en cuenta, te voy a compartir cómo queda la película, cómo queda la situación en ese segundo semestre del 2026 con el tema del pico y placa para carros y motos particulares. Mire, los lunes, ¡ay! Me toca pico y placa el lunes. Lunes 9 y 0. Martes 1 y 2. Miércoles 3 y 4. Jueves 5 y 6. Viernes 7 y 8. ¿Listo? Les repito cómo queda entonces el tema del pico y placa. Lunes 9 y 0. Martes 1 y 2. Miércoles 3 y 4. Jueves 5 y 6. Y viernes 7 y 8. Esta información, mi vida linda, se la voy a dejar ya mismo. Ya, pero ya es ya. Si tiene de pronto usted alguna duda, no escuché. A través de nuestras historias en las redes sociales. ¿Cómo así que no nos sigue, amor? Me extraña. Es momento de seguirnos, facilito, brevecito, a través del 300. Bueno, redes sociales, espere, porque es que el WhatsApp también lo voy a colgar. El WhatsApp 304-45-90, ahí es donde están agregados. Pero también las redes sociales, Popayán FM 105.1, brevecito. En Facebook, Popayán FM 105.1, y en nuestro Instagram también, Popayán FM 105.1, para que nos sigan en redes sociales. Y pues esta información siempre se las compartimos a través de... nuestros estados. 844, buenos días. Es Popayán FM, la radio de todos.
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0: Allá en FM 105.1, la radio de todos. Buenos días, mi señor. Buenos días, mi señora. ¿Cómo está usted el día de hoy? Espero que bien. Apenas llegó por estos lares, por Dios bendito. Si no me le han dado ese besito de buenos días, ¡mua! Tome ese besito de buenos días para que hoy me le vaya súper bien. Yo sé que sí. Además, mi vida linda, con la posibilidad, claro está, de cambiar ese destino el día de hoy. Que usted haga nuevas cosas, emprenda quizás lo que su corazón le dice. Si usted de pronto está en lugares en donde no debería estar, hablo de relación, hablo de un espacio, ¿por qué no? Pues ¿por qué no tomar esa decisión, cierto? Mejor, hoy ando de un filosofal, muchachos, hoy ando de un filosofal. No dormir perjudica la mente. Compruebo, lo compruebo. Dice, hola Alexa, buenos días. Sería tan amable de colocarme un disco del Gran Combo, no me hagas padecer, muchas gracias. Debe ser gota de lluvia. Como una gota de lluvia que va cayendo. Bueno, mi amor hermoso, besito. Un saludo muy especial para Vanessa Pérez, la costeñita. Que Dios la bendiga siempre y conserve esa sonrisa que tanto me encanta y que ilumina a quienes la rodean. Uy, pero por Dios bendito. Mi muchacho hoy amaneció pero inspirado. Ve, amor, en temas de mundial. En temas de mundial, yo ya había dicho esto, pero lo repito. Quienes han ganado las apuestas, sin duda, pues han sido los que no sabemos de fútbol, no conocemos mucho este deporte. Con muchas, pero muchas sorpresas. La gente emocionada, haciéndole pues la fuercita a estos equipos latinos de este continente precioso que habitamos. Y bueno, mi Joy Orlando tiene esa nota bien chévere del mundial para el día de hoy. Mi negro sabrosón con los buenos días.
1: Aquí está la nota mundialista de la hora a través de 105.1 FM. Brasil, Marruecos y Paraguay consiguieron cada uno su tiquete a octavos de final del Mundial de Fútbol 2026. Partidos para hoy, 30 de junio. Costa de Marfil se enfrenta a Noruega a las 12 meridiano. Francia, Suecia a las 4 y el partido de fondo México, Ecuador a las 8 de la noche. Pasó la información deportiva a través de 105.1 FM, la radio de todos.
0: Eso fue brevecito, gracias mi negro hermoso. Ahí nos dejó los partidos entonces para el día de hoy. Ya prácticamente está acabando el mundial, ¿sí o qué? No, en serio, amor. ¿Cómo así que hoy es 30? Hoy junio nos regala su último día. Hola.

todo el país, ¿no? Pero ustedes saben que yo soy de Cartago. Amor, cuando esa canción salió, ahí ya se nos metió, mejor dicho, la tecnocumbia. Nos la gozamos, nos la bailamos, nos la cantamos. Besito, mi vida linda, para ti. Desde Chile, a los que salen de Estados Unidos también, desde España, de todas las partes del mundo y, por supuesto, de diferentes lugares del departamento del Cauca. A propósito, esa recomendación chévere. Llegó el mundial que nos visitaron este viernes, sí señor, los Perros del Monte y Álvaro Cortés. Cancioncita rica pa' uno poner así en la casa, ¿sí o qué? A ponerle swing en modo mundial. Jugalú caucano. Suena muy rico esto en Popayán FM, la radio de todos. Falta su mensajito que no me ha llegado. ¿Qué hubo pues? 304-45-10.

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0: Son canciones que ustedes están programando, mi amor, en este martes a través de Popayán FM 105.1, la radio de todos. Buenos días, ¿qué hubo? ¿Qué hay? ¿Qué se dice? Hola. Hola.
1: Hola, Alexa, mamacita, buen día.
0: ¿Cómo estás?
1: 105.1, colóqueme caretas, mi amarillito, recorriendo las calles de Popayán.
0: Bueno, mi amor hermoso, Dios te bendiga. ¿Cómo está la película en la City? ¿Todo tranqui, todo full, todo chévere? A mí como me encanta que ustedes me tiren el dato de cómo están las calles, hasta por dónde están pasando. Sí soy. ¿Te acuerdas que el otro día mi vida linda? Y si no te acuerdas, te lo voy a recordar. Habíamos entregado por aquí un listadito. Porque es que resulta que hay adultos mayores, hay personitas que no han reclamado precisamente pues ese incentivo de Colombia Mayor. Recuerde que hasta hoy se puede reclamar ese incentivo. Pero mire, las personitas que tenemos por aquí en un listado son personas que nunca han reclamado pues este beneficio, ¿ah? Una cosa impresionante. Entonces voy a mencionar por aquí algunos nombrecillos. Bueno, vamos a ver si arrancamos, pues, pero con toda, porque son personitas que ya tienen pues una suma bien, bien importante ya acumulada. Y recuerden que si ustedes no reclaman este incentivo, pues pueden perderlo. Listo, son personas que nunca han reclamado por alguna razón. Puede ser quizás porque no sabían que tenían este beneficio. Puede ser porque no han consultado, precisamente desde el desconocimiento, la página. Ustedes saben que pueden ingresar, ya les voy a dar dónde pueden ingresar para verificar con su cédula pues si están habilitados para recibir este incentivo, ¿verdad? Mire, Consuelo Ocoro Camayo, Reinaldo Bolaños, María Inés Muñoz, Luz Marina Tandeoy Gómez, Lucena Magín Melenje, María Zul Aida, Anacona, María Susana Nogil, Cecilia Prado Mapayo, Ricardo Granda Castro, Rosabel Quina Triana, Berta Sánchez, Rubí Esmeralda Daza Belalcázar, Edgar Hurtado Zúñiga, Olga Velasco, Blanca Mejía, también Regina Esperanza Ruiz Cajas, María Sonia Chica Zambrano, Heriberto Antonio Burbano, espérame, don Heriberto, ya paso al siguiente, eso. También Lida Rocío Bernal Mora, Cecilia Rivera Mosquera, José Alberto López Herrera, Aida Olivia Castillo Erazo, Aura Elisa García Caicedo, Orlando Olmedo Córdoba Trejo, María Limbania Fernández Cruz, Marta Ilia Muñoz Campo, Nancy Piedad Ramírez Rengifo, también Ginette Certuche Cruz, Luz Aida Muñoz Larraondo, Blanca Rosa Morales Salinas, Faustina Vidal San Juan, Edgar Jaime Alegría Mera, Blanca Isabel Muñoz Velasco, Blanca Ligia Castillo Ibarra, también está Luz Dari Calambás, Darío Adelfo Usa Troches, Diluvina Zúñiga Caicedo, Jenny Amparo López, Regulo Hernán Narváez, Marisol Burbano Salamanca, Aida Luz Oliveros, también don Arquímedes Cruz Ordóñez, Yuri Amparo España Daza, Betty Margot Navias Taiza, Marciana Muñoz Velasco, Mariela Hoyos Plaza, también está la señora María Nelia Camacho de Camacho, Maricel Saidro Bodaza, María Antonia Muelas, mejor dicho, esta lista es larga, mi amor hermoso, son algunos de los nombres de las personitas, mi amor hermoso, que no han reclamado nunca pues ese subsidio de Colombia Mayor. Y recuerden pues que hasta hoy lo pueden reclamar. ¿En dónde, mi amor hermoso? Se hace la operación de entrega en Supergiros, llevar la cédula de ciudadanía. Les decía a ustedes que había un link o una página en donde ustedes pueden preguntar, ¿cierto? Y ese es Prosperidad Social, prosperidadsocial.gov.com. /Colombia Mayor. Ahí ustedes dicen, bueno, Alexa, de pronto no alcancé a escuchar, mi abuelito está allí, yo como que escuché. Con la cédula ustedes pueden verificar este dato para poder que puedan reclamar, porque recuerden que si no lo hacen, mi amor hermoso, pues el subsidio se le pierde. ¡Listo! Ahí está pues la información a través de Popayán FM, la radio de todos. 9.47 minutos.
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0: merengue para el corazón, para el cuerpo power, para que me le dé energía en el negocio. En la casa, está en la casa, anda trabajando desde la casita, anda desde el centro de la ciudad, desde el norte, desde el sur. Hágamelo saber. 304-45-1090 es nuestro WhatsApp. Y aprovecho también para saludar a todos aquellos que hoy están de celebración, a celebrar la vida, a compartir con esa personita especial, al llegar a casa con los amigos. Un feliz, feliz cumpleaños. Que sean miles. Para don Víctor Hugo Cortés. Víctor Hugo Cortés hoy está de cumpleaños. Feliz día para este precioso. Que sean muchos, pero muchos años más. Y a todas las personitas que hoy están disfrutando de este solecito, de esos mensajes, de esos saludos de felicitación, pues bueno, que sean miles, muchos. Dice: buenos días, Alexa. Dios te bendiga. Por favor, una canción del Cano Estremera. Pide y toma. Listo, mi amor hermoso. Eso va, permítame por aquí programarla. Eso, brevecito, facilito. Siempre las estamos escuchando, Alexa. Saludos desde Bogotá. No me ha vuelto a reportar. Desde la nevera. Besito, mi amor hermoso. Falta usted por ese reporte. 300-445-1090. Ese es nuestro WhatsApp. Son las 10 de la mañana, 13 minutos, en la radio de todos.
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1: Es Popayán FM 105.1, la radio de todos, que te acompaña, mi vida linda, en este día soleado, en este día espectacular. Y pasaba también a recordarte, mi amor hermoso, que durante esta semanita tenemos el pico y placa. Bueno, ya en rotación, ¿no? Ojo, porque pues estamos en modo pedagogía, pico y placa pedagógico que llaman. Y pues empieza desde hoy, pero se implementarán sanciones pedagógicas, ¿no? Ya desde la otra semana ya serán las sanciones con platica, con billetico. Mire, le recuerdo que ya ha cambiado este pico y placa, el segundo semestre del 2026. Recuerde que aplica para carros y motocicletas particulares. Los lunes 9 y 0, martes 1 y 2, miércoles 3 y 4, jueves 5 y 6, viernes 7 y 8. ¿Que desde qué horas, Alexa? Lo mismo, mi amor hermoso, el mismo horario desde las 7 de la mañana hasta las 8 de la noche, para que lo tengas en cuenta. Listo. Ya a partir de la otra semana ya no será pedagógico. Tome su multilla por ahí. Y pues esa no es la idea, amor, que no se le vaya a olvidar. Listo. Esa información ya se encuentra en nuestras redes sociales, en nuestro estado, Popayán FM 105.1 en nuestro Facebook, Popayán FM 105.1 en nuestro Instagram. Nos escuchamos. Buenos días, hola.
2: Hola, Alexa, buenos días.
1: ¿Cómo estás?
2: Para ti, saludos al doctor Joe. Escuchando Popayán FM 105.1. Qué rica salsita. Hágame un favor.
1: Dígame.
2: De la Sonora Ponceña. No vive en este planeta. Hace rato lo vengo pidiendo y no me han complacido, hombre. Muchas gracias.
1: Es porque de pronto.
2: Cuídate, Alexa, besitos, abrazos. Saludos a Joe.
1: De pronto no está aquí en el sistema, amor. Ya verifico, ¿listo? Ya verifico. Dice, hola Alexa, los felicito por excelente música. Gracias por alegrarnos el día con tu carisma tan maravilloso. Saludos desde el Guayabal. Besito, mi amor hermoso. Dios te bendiga. Y a todas las personitas que se encuentran desde sus negocios, desde sus casas, con lo mejor de la música de Popayán FM, la radio de todos. Me saludaron al doctor Joe. Y resulta que mi doctor Joe Orlando Mina trae esa nota mundialista.
3: Álvaro Cortés.
1: Cortita pero sustanciosa para los oyentes de la radio de todos. Hola, mi Joe hermoso, cuente a ver el chisme.
4: Aquí está la nota mundialista de la hora a través de 105.1 FM. Hablamos de Paraguay porque el paso más importante del equipo paraguayo en una Copa Mundo fue el alcanzado en el 2010 al llegar al cuarto de final en el Mundial de Sudáfrica. La albirroja fue eliminada por España al caer 1-0. En esa oportunidad, la selección paraguaya era dirigida por Gerardo el Tata Martino. Pasó la información deportiva, la nota deportiva de la hora, a través de 105.1 FM, la radio de todos.
1: Gracias mi Joe por esa información a través de Popayán FM, la radio de todos. Son las 10 de la mañana, 43, 10:43.
3: Giro de Barrancas, este es tu mundial, tu mundial. Chiquito Díaz. Abrazo a Barrancas y a todo el pueblo colombiano.
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0: todos. Hola.
1: Hola, bizcocho.
0: ¿Cómo estás?
1: Cordial saludo, como siempre. Full sintonía desde la Galería del Horizonte.
0: ¡Epa!
1: Temita por hoy, Alexa. Por si te vuelvo a ver. Chao, Feliciano. Gracias. Chao, chao.
0: Bueno, mi amor. Por aquí, listo. Listo, mi amor hermoso. Por aquí, programando sus canciones. En este martes, yo estoy, ¿qué digo? Lunes, se me está escapando ya decir lunes, pero no es martes, semana cortitica, semana, mi amor hermoso, de cambio de mes, 11-11, pida su deseo, ya mañana estamos a primero de julio, ole, qué cosas, ¿no? Julio. ¡Ay, vení! Ya a partir de mañana empiezan los memes de julio. ¿Has pillado? Del cantante, del artista. Como, ¡ay, Dios mío! Ya, y eso que no he visto, ya se asoma julio. Ya ven, están haciendo los propios memes, o yo. Ya se están preparando otra vez julio con sus memes respectivos. Ole, hay gente que todos los días sube meme de julio. A lo bien. Mitad de julio. 2 de julio, una cosa impresionante. Dizque Alexa. Poneme el beneficio de la duda para conquistar a mi ex que tiene tu mismo nombre. ¡Déjalo así! Vení para reconquistar, ¿o qué? Que le regales el beneficio de la duda. Buen abrazo, mi amor hermoso. Esas Alexas son terribles, ¿no? Besito, mi vida linda, dice Alexa, buenos días. Dios te bendiga siempre escuchándote. She's crazy about her daddy. Pero ¿desde dónde? No me dejó el nombre. Por favor, una canción de Isla Bonita. Amor marcado. Listo, mi amor hermoso. Sus peticiones, sus deseos son órdenes para mí. 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

0: 11 de la mañana, 42 minutos en Popayán FM 105.1, la radio de todos. Qué dicha y qué bendición podernos encontrar siempre en esta mañana. Ustedes saben que desde muy temprano, desde muy AM con la EMI, estamos informándoles a ustedes de las noticias, los acontecimientos más importantes en la ciudad de Popayán, departamento del Cauca y en Colombia. Pero a partir de las 8 de la mañana llega ese horario musical para alegrarte de 8 a 12. Listo, Alexa y Jay-Z. Y vuelve la información desde las 12 con Leonardo Pupialex y con Oscar Solarte, el que las noticias viene a contarte, pues también para actualizarte de todas las cosillas que debes saber, que debes conocer, cómo ha transcurrido esta jornada de manera noticiosa para actualizarlos a ustedes. No siento más, se me cuida mi amor hermoso, bendiciones, que almuerce rico, por favor, mucha prudencia. Usted que sale en su motico, que sale en su vehículo, prudencia y paciencia, por favor. Yo sé que esas dos palabritas van a ser claves para que puedas manejar tranquilito, no pasa nada. Y no arriado, como diría la abuela, es estar tan arriado en esa moto. Bendiciones, mañana muy en punto de las 8 de la mañana por acá los estaré acompañando. Y en la tarde llega mi negro sabrosón, mi Niche Huahuancó, yo y Orlando Mina. Y a eso de las 5 de la tarde llega Willy también para despedir esta jornada. Se me cuidan, bendiciones. Saben que ese WhatsApp queda habilitadísimo para cualquier cosita que ustedes nos quieran compartir. 304-45-1090, ese es nuestro WhatsApp, 304-45-1090. Listo, se me cuidan pues, bendiciones, feliz resto de jornada, 11:44.
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música que hacía Luis Ramírez con Alberto Santiago, y la canción se llamaba Pruébame. Son las 12 del mediodía, 23 minutos. Es Popayán FM 105.1, que es la radio de todos en este mediodía, con lo mejor de la música sonando. Llegan los diablitos, la canción se llama Hoja en Blanco. Este es Popayán FM, que te acompaña.

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0: 12 del mediodía, 33 minutos. Estamos en Popayán FM 105.1, que es la radio de todos en este mediodía, no tan caluroso como ha sido de costumbre durante los últimos días, ya despidiendo el mes de junio. Hoy, 30 de junio, martes, con Popayán FM, que es la radio de todos. Información, buena música, siempre sonando aquí en tu estación preferida, Popayán FM. A esta hora, Oscar, con más información a través de Popayán FM.
1: Hola, ¿qué tal, Leonardo? Buena tarde, un abrazo para usted, para los oyentes de Popayán FM 105.1, la radio de todos, en este mediodía del día martes con información. A esta hora continúa la suspensión del servicio de agua potable en varios sectores del norte de Popayán, entre ellos Villa del Viento, Antiguas, los conjuntos que quedan sobre la ruta entre Villa del Viento y la vía al bosque, debido a trabajos de empalme que adelanta el acueducto de Popayán en la carrera novena entre calle 52 Norte y 54 Norte. La empresa ha dicho que el servicio se restablecerá hacia las 6 de la tarde. Es la información del servicio a esta hora del mediodía.
0: Gracias, Oscar. 12.34 minutos. Esto es Popayán FM en el mediodía. ¿Qué te acompaña?
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5: 12:42 minutos. Este es Popayán FM 105.1. La radio de todos en el mediodía, en el martes. Hay buena música y buena información siempre en tu emisora favorita, Popayán.

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0: 12 del mediodía, 53 minutos. Estamos en Popayán FM 105.1, que es la radio de todos en este mediodía con información. Contarles a nuestros oyentes que en la mañana de este martes 30 de junio el DANE entregó la cifra del mercado laboral para el mes de mayo 2026. Y según los datos, la tasa de desempleo para el quinto mes del año se ubicó en el 8%, es lo que ha dicho el DANE. Es decir, que habían 24.523.000 personas ocupadas en el país, y también ha mostrado que mejoraron otros indicadores del mercado laboral, pues la tasa global de participación pasó del 60% al 64.9%, mientras que la tasa de ocupación creció del 58.2% al 59.7%. En estas cifras, el DANE pues muestra que la tasa de desocupación fue del 8.5%, es decir, menos del 9% que se registró en el mismo periodo en el año 2025. En las siguientes ciudades y áreas metropolitanas es donde más hay desempleo, que son Bogotá, Medellín, Cali, Barranquilla, Bucaramanga, Manizales, Pereira, Cúcuta. Son en el orden en la que se ha informado que la población pues es positivo, porque ha ocupado un aumento de 956.000 personas que encontraron empleo durante este mes. 12:54 minutos, estamos en Popayán FM 105.1, que es la radio de todos. Más información a esta hora con nuestro compañero Oscar.
1: Un operativo importante, Leonardo, por parte de la Policía de Tránsito en el departamento del Cauca, tiene que ver con la incautación de un cargamento de cocaína, 170 kilos, en un puesto de control en la vía panamericana en el municipio de Rosas. La droga era transportada de forma encaletada y en el operativo fue capturada una persona que quedó en manos de la fiscalía.
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1: En la 1:21 PM, estamos en Popayán FM 105.1, que es la radio de todos en este mediodía. Esta hora nos están reportando nuestros oyentes a través de el 304-45-1090, la caída de un árbol en el sector del Hotel San Martín, en el sector de Catay, en el sentido norte-sur, sobre la carrera novena, lo que conocíamos como la vía panamericana. Sobre la carrera novena, pues ha caído en ese sector muy cerca y al frente de Olímpica, de ese sector, ha caído un árbol y pues en este momento se está presentando un trancón tremendísimo, así que si usted va en ese sentido norte-sur, evite utilizar la carrera novena, lo que conocíamos como la vía panamericana, porque por la caída de este árbol, debido a los fuertes vientos que se están presentando a esta hora en la ciudad de Popayán, pues ha caído este árbol y hasta que no se ha levantado por las autoridades, pues no se tendrá paso, porque es un árbol bastante grande que dejó cerrada pues la vía en la carrera novena en el sentido norte-sur, en el sector del Hotel San Martín, entre el Hotel San Martín, el sector de Catay y el sector de Olímpica, de ese sector. Así que para que lo tengan en cuenta nuestros amigos que hasta ahora están escuchando Popayán FM, para que tomen vías alternas. 1:22 PM, esto es Popayán FM 105.1, que es la radio de todos.
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0: minutos. Es Popayán FM, la radio de todos, en este martes en comienzo de semana, con lo mejor de la música.
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4: En la 1:46 PM, 46 minutos, estamos en Popayán FM 105.1. En el mediodía caluroso del martes, hay buenas canciones en el FM 105.1. Ahí viene Joe a acompañarlos después de las 2:00 PM con lo mejor de la música en la tarde del martes con Popayán FM. Por ahora llega el conjunto Chaney, el conjunto del amor. Esto se llama Estás Segura.

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0: Lo presentaba José Luis Feliciano Vega, el Cheo Feliciano, sobre una tumba humilde, ¿no? Tenemos las 2-5 minutos. ¿Qué tal, mi gente? Bien, bacano, chéveres. Nuevecitos para el camello, ¿no? Para pegarle duro al trabajo, para buscar el papel secante, las lágrimas, el TV, llegar el billete. Bienvenidos. La dirección general de JC Muñoz pega duro al bate. El negro sabrosón, Diche Guaguancoyo y Orlando Mina hasta las 5 de la tarde. Jugamos a la pelota. Uy, va perdiendo Cabo Verde, ¿no? 2-1 con Noruega. Partido que está jugando a esta hora Cabo Verde. A las 2-5 minutos se abrieron los juegos. Bienvenidos.
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0: Bonito, bonito, bonito. Bonito merengue que escuchaban a través de 105.1 FM. El Cuco Baloy en tiempo de merengue y amor. Tenemos ya y avanzamos porque tenemos las 2:21 minutos. Un saludo cordial a esta hora para mi gente en los diferentes puntos cardinales de la capital del departamento del Cauca. Para toda la clientela, gente maravillosa, gente chévere con chévere, cabalán con chévere, y se ponen más chéveres que nunca porque usted puede, podemos interactuar usted enviando sus mensajes de voz o de texto al 304-45-1092, 21 minutos.
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0: y apareces con tu triste problema. Un tema maravilloso, sensacional, espectacular que presentaba Roy Ramos a través de 105.1 FM, la radio de todos. Avanzamos en una tarde soleada sobre la capital del departamento del Cauca, pero aquí tenemos el toque refrescante para ustedes que está ahí, ese sol, ¿no? Bueno, saludo cordial para los muchachos que le pegan a la mecánica rusa, que se rebuscan el papel secante de las lágrimas. Te vi llegar pegándole ahí, pegando el ladrillo. ¡Oh, qué rico, qué bueno! Revolviendo la mezcla, no, va bien bacano. Y tienen su grabadora a todo volumen. 2:38 minutos, 22 minutos para las 3.
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0: A mi cumbia cortavenas. Este tema lo presentaba Víctor Medina. Primero lo nuestro, la música que le gusta al Cauca, en su más reciente producción discográfica. Víctor Medina, abrazo cordial, muchacho. Bueno, a las 4 de la tarde juega Francia-Suecia. Uy, tremendo plato futbolero, ¿no? En el marco del Mundial de Fútbol 2026. Tenemos las 3-5 minutos, 3-5 minutos. Veis por acá, 304-45-1090. ¿Qué dice? Bueno, voy por aquí. ¿Dónde está? Buenas, para enviarle un gran saludo a Charles Renal desde Tongoy, Chile. El saludo cordial, hombre, para el vio Charles Renal desde Tongoy, Chile. Ante los colombianos que están en Chile, abrazo cordial, muchas gracias por escuchar 105.1 FM, la radio de todos. Avanzamos en esta programación del martes, no, ni te cases ni te embarques, ni 105.1 FM, te apartes.
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Váyalo, aquí está el grupo Niche tocando el cielo con las manos a las 3:22 minutos en 105.1 FM. La radio de todos en una tarde soleada con mucho calor, pero el toque refrescante lo tenemos aquí.

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Mira lo que rico, y eso era lo que querías tú, dijo Jimmy Sa. ¿Para qué perdón? Además, sabrosito, bien bacano, bien chévere, con chévere, cabalán con chévere. Y más de uno que se pone chévere. 304-45-1090. Voy por aquí, dice Joe, ¿cómo estás? Ve, por favor, un saludo para los auxiliares de consumo, Toño, Andrés, Ricardo y Hugo. Acá en Bello, debe ser en Bello Horizonte, ¿no? Que están escuchando Popayán 105.1 FM de parte de José Orozco. Auxiliares de consumo, o sea, canaleros, quiere decir. No, ahora el nombre técnico para los que comen, beben y nunca ponen como gallina vieja. El nombre técnico es auxiliar de consumo. Ah, ese ve, ahí viene el man más. Es auxiliar de consumo y más canalero. Entonces ya no se le dice canalero a los canaleros, sino que se les dice es auxiliar de consumo. Así de fácil. Muy bien, las cuatro minutos, avanzamos en una programación musical alegre, dinámica, para toda mi gente de la capital del departamento del Cauca. ¿Cómo va?

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1: Hola, hola Popayán, muy buenas tardes. ¿Cómo les va? Bienvenidos. Esto es Popayán FM 105.1, la radio de todos. Mi nombre es William Ortega, el Willy. Los acompaño desde este momento con la mejor de la música, la mejor información y toda la buena actitud que tenemos en Popayán FM 105.1, la radio de todos. ¿Qué tal, Andrés? ¿Ha ido? ¿Cómo les ha ido en este último día del mes de junio? Hoy martes, gracias a Dios, un día maravilloso. Bastante soleado en la ciudad de Popayán, con bastante calor, pero un día muy bonito para disfrutar, para compartir, para vivir. Un saludo muy especial para todas las personas, para todos los negocios que se conectan a esta hora con Popayán FM, para todas esas personas que están en sus diferentes sitios de trabajo, en la oficina, en sus hogares, en el restaurante, en la cafetería, en el taller, a los que apenas van saliendo de sus trabajos. Saludo muy especial para todos ustedes. Gracias por estar escuchando Popayán FM 105.1, por estar conectados con nosotros todos los días y por querer esta hermosa ciudad de Popayán. A las que, como siempre le decimos, importante, oiga, si usted va por la calle y se está comiendo un dulce, un mecatico por ahí, guarde el papelito y más tardecito lo bota. No lo tire a la basura. Respete los pasos peatonales, respete los semáforos. Y verá que entre todos podemos hacer una ciudad más bonita, más culta, más llevadera para poder vivir. Esa es la emisora de todos, Popayán FM 105.1, la radio.

materiales y no hay pérdidas humanas. Pero les tengo noticias a todos nuestros oyentes, porque mucha atención, porque hoy tenemos pico y placa en la ciudad de Popayán para los vehículos particulares y motocicletas cuyas placas terminan en 3 y 4. Pero a partir de mañana, 1 de julio, iniciamos la rotación del pico y placa en la ciudad de Popayán. Eso quiere decir que si hoy usted tiene pico y placa, mañana también va a tener pico y placa, porque se corre un día. A partir de mañana, 1 de julio, se va a correr un día el pico y placa. Por eso, si hoy le toca a usted pico y placa 3 y 4, a partir de mañana, 1 de julio, el pico y placa va a quedar de la siguiente manera. Lunes, 9 y 0. Martes, 1 y 2. Miércoles, 3 y 4. Jueves, 5 y 6. Y viernes, 7 y 8. Recuerde que a partir de mañana y hasta el próximo 3 de julio, la medida será pedagógica. ¿Qué quiere decir? Que si de pronto usted sale porque no estuvo pendiente, se le olvidó, se le pasó, porque venía con el chip de que el pico y placa era diferente, pues posiblemente un agente de tránsito le vaya a hacer el requerimiento y le van a poner un comparendo pedagógico. Le van a decir, vea, a partir de hoy el pico y placa funciona así, así, así. Estas son las medidas, estos son los días. Pero a partir del próximo 6 de julio, es decir, del próximo lunes, la medida ya entra a ser sancionatoria. O sea que a partir del próximo lunes, el pico y placa ya empieza a poner comparendos. Por eso, si usted de pronto lo cogen por ahí mal ubicado, a partir del próximo lunes ya va a tener su comparendo. Les recuerdo, pues, pico y placa en la ciudad de Popayán a partir de mañana. Lunes, 9 y 0. Martes, 1 y 2. Miércoles, 3 y 4. Jueves, 5 y 6. Y viernes, 7 y 8. La medida va desde las 7 de la mañana hasta las 8 de la noche. Pero también tienen que tener en cuenta que a partir de mañana, 1 de julio, el servicio de transporte público en la ciudad de Popayán en los colectivos sube 200 pesos. A partir de mañana, el valor del pasaje del servicio público en los colectivos será de 3,000 pesos. Así que usted, querido amigo, querido oyente que nos está escuchando, que de pronto vaya en el servicio público, que va en la buseta hacia su casa, hacia su lugar de trabajo, de pronto a cumplir con una cita, recuerde que a partir de mañana, 1 de julio, también sube el transporte público en la ciudad de Popayán. A partir de mañana, el pasaje en la ciudad de Popayán, pasaje para los colectivos, es de 3,000 pesos. Esta es la información de Sara con Popayán FM 105.1, la radio de todos. Bienvenidos todos. Saludo muy especial. Por aquí estamos, llevándole siempre buena música, buenos éxitos. Los invito ya mismo para que me escriban a través del 300-445-1090. 300-445-1090, la línea WhatsApp de Popayán FM, para que deje su reporte de sintonía o nos deje su saludo o solicite su canción, lo que usted quiera. Con mucho gusto aquí los estamos esperando. Llega la música de la India, esto es Dicen que soy en Popayán FM.

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5 de la tarde, 34 minutos, 5:34 en Popayán FM 105.1. Mucha atención porque a esta hora nos reportan desde el occidente de la ciudad de Popayán, más exactamente en el Valle del Ortigal, una emergencia a esta hora. Según reportan los habitantes, personas prendieron fuego a un lote con vegetación y abandonaron el lugar, permitiendo que las llamas se encendieran rápidamente. La comunidad solicita atención inmediata para evitar que el incendio continúe propagándose y represente un riesgo para las viviendas y el entorno. Esta información ya se le ha llegado al Cuerpo de Bomberos Voluntarios, quienes ya están atendiendo esta emergencia en la ciudad de Popayán. Recomendación importante para todas las personas: hay que evitar este tipo de quemas. Sobre todo, hay que evitar que de pronto, si usted sale de paseo, si sale por ahí a darse su rocecito de sendero, y si lleva de pronto envases de vidrio, no los deje por ahí tirados, porque esto puede causar un incendio, puede causar una pérdida grande de vegetación en la ciudad de Popayán, como el hecho que se está presentando en estos momentos en el Valle del Ortigal. Así que le rogamos a esas personas que de pronto, pueda que no lo hayan hecho con mala intención, pero en estos momentos, con el fuerte calor que tenemos en la ciudad de Popayán y con los fuertes vientos que estamos viviendo también, eso hace que cualquier llamita pequeñita que se prenda se vuelva inmensa en menos en cuestión de segundos. Por eso los invitamos, para que evitemos las quemas, evitemos las fogatas en sitios donde haya muchísima, muchísima vegetación. Información hasta ahora con Popayán FM 105.1, la radio de todos. Llega por acá, ¿qué tal si nos escuchamos algo de música popular? Un tramacazo hasta ahora en Popayán FM. Llega la música de Joan Sebastián y Calibre 50. Que sea, esto es Popayán FM.

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1: Música, entretenimiento y servicio a la comunidad, pero también información tenemos en Popayán FM 105.1, la radio de todos. 5:49 minutos. A esta hora les traigo la noticia del día desde la administración municipal, porque en el día de hoy dialogamos con las juventudes de Popayán durante la primera sesión conjunta entre el Gabinete Municipal y el Subsistema Municipal de Participación Juvenil, un espacio para escuchar sus propuestas y avanzar en la construcción de oportunidades para las nuevas generaciones. Este encuentro permitió consolidar el trabajo conjunto con los jóvenes y avanzar en la implementación de la política pública de juventud en nuestro municipio. Mucha atención al siguiente informe desde la oficina de prensa con María Camila Medina, aquí en Popayán FM.
2: En la noticia del día les contamos cómo la alcaldía de Popayán abre un espacio de diálogo con las juventudes del municipio.
3: Acabamos de culminar este espacio en conjunto con el señor alcalde, el gabinete municipal, para presentarle diferentes temáticas, diferentes problemáticas y situaciones que son trascendentales y bastante significativas para nosotros como los jóvenes.
2: En la primera sesión conjunta entre el gabinete municipal y el subsistema municipal de participación juvenil, se escucharon propuestas, se fortalecieron compromisos y se avanzó en la construcción de oportunidades para los jóvenes de nuestra ciudad.
4: Se adquirieron compromisos por parte de la administración y un programa de actividades, un plan de actividades por parte de los jóvenes muy ambicioso, lo cual permite tener grandes proyectos y grandes expectativas hacia un corto y mediano plazo.
5: Esto lo que va a permitir es beneficiar a todos los jóvenes entre 14 y 28 años del municipio de Popayán a través de la gran gama de oportunidades que tienen en la oferta institucional que presenta la administración municipal.
1: Ahí está la noticia del día desde la Alcaldía Municipal de Popayán en cabeza del doctor Juan Carlos Muñoz Bravo. Hoy con el diálogo entre los jóvenes y el Gabinete Municipal. Todos los secretarios de la Administración Municipal se hicieron presentes para llevar a cabo este diálogo, escuchar las propuestas y poder generar nuevos espacios para la juventud de la ciudad de Popayán. Está la información hasta ahora con Popayán FM 105.1, la radio de todos. Llega por acá la música de Cheo Feliciano, Por Si Nunca Nos Volvemos a Ver. 5:52.
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3: En todos los barrios de la ciudad de Popayán se escucha Popayán FM 105.1, la radio de todos. Por toda parte que uno pasa, en los diferentes vehículos, en los taxis, en el servicio público, en los colectivos, por todo lado se escucha. A propósito, quiero saludar a esta hora al móvil 526, amarillito de la ciudad de Popayán. Esta mañana que pasé por ahí, por el ladito, miré, vi que estaban escuchando Popayán FM 105.1. Un abrazo para todos los conductores, para todos las personas que día a día transportan a toda la gente de la ciudad de Popayán, a los taxistas, a las personas de los colectivos. A todos ustedes un abrazo muy especial. Oiga, les quiero contar, llevarles un poquito del resumen deportivo del día de hoy con el Mundial de Fútbol 2026. ¿Cómo les parece que a primera hora se jugó el partido entre Costa de Marfil y Noruega con marcador favorable a la selección nórdica, los vikingos? Marcador que terminó 2-1 a favor de Noruega con gol de Erling Haaland, quien ya suma 5 goles en este mundial. Hace pocos minutos terminó el encuentro entre Francia y Suecia con goleada de la selección francesa 3-0, 2 goles de Kylian Mbappé, quien se pone como segundo en la tabla histórica de los goleadores del mundial con 18 goles a un solo gol de Lionel Messi, quien tiene 19. Y ahorita a las 8 de la noche se estarán enfrentando a la selección de México y la selección de Ecuador, 8 de la noche por un cupo a octavos de final. Ya se empiezan a formar los cruces, ya se empiezan a armar esas llaves de octavos de final. Por el momento ya tenemos 3 partidos confirmados mejor en octavos de final. Tenemos a la selección de Paraguay, quien enfrentará a la selección de Francia el próximo 4 de julio. El mismo día estará enfrentándose Canadá contra la selección de Marruecos. Y por el otro lado, tenemos el enfrentamiento el próximo 5 de julio entre la selección de Brasil y la selección de Noruega. Ya se empiezan a formar los 16 mejores equipos de esta competencia futbolística internacional. Y ya van dejándose de ver los equipos favoritos llevarse el título de la Copa del Mundo. Mañana, 11 de la mañana, Inglaterra contra República del Congo. A las 3 de la tarde, Bélgica contra Senegal. Y a las 7 de la noche, Estados Unidos contra Bosnia y Herzegovina. Esta es la información hasta ahora con Popayán FM 105.1. Me llega por acá mensajes. Me dicen, feliz y bendecida noche, saludos desde La Tetilla, reportando sintonía, familia Rivera Velasco, siempre sintonizados. Un abrazo muy especial, gracias por escucharnos desde los diferentes puntos de

de nuestro territorio, desde la zona rural, muchas personas de las diferentes veredas. Gracias a todos ustedes por escucharnos. El fin de semana pasado estuvimos en la vereda Samanga, la pasamos sabroso, disfrutando del Día del Campesino con toda la gente hermosa de la vereda Samanga. Muchas personas también de la vereda Puelenje, de las Huacas, llevando sus productos con la compañía de la alcaldía municipal en cabeza del doctor Juan Carlos Muñoz Bravo. También varios secretarios estuvieron por allá. Ahí estaba el secretario general Edwin Muñoz, secretaria de la mujer, secretaria de salud, la gestora social Yesenia Velasco también estuvo acompañando, el secretario DAF Iván Darío Arturo. Un encuentro muy bonito, donde además pues se aprovechó para conmemorar al Día del Campesino. Siempre hay que aprovechar y a nuestros campesinos, quienes son los que día a día cultivan, trabajan la tierra, llevan sus productos frescos, naturales, hasta los mercados. Y esas son comidas que nosotros podemos aprovechar. Este es Popayán FM 105.1, la radio de todos. Un saludo muy especial por una hermosa mujer trabajadora del Susana López. A esta hora escuchando Popayán FM 105.1, la radio de todos. Esto es Popayán FM, llega por acá la música de la orquesta Época, Guaguancó Patrón Mundos. Escuchas Popayán FM 622.

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3: 6 de la tarde, 42 minutos. Continuamos con Popayán FM 105.1, la radio de todos. Hasta ahora con información para todos ustedes, porque la Secretaría de Gobierno y Participación Comunitaria de Popayán participó y estuvo presente en la conmemoración del Día Internacional del Orgullo LGBTIQ+, donde reunió a Popayán en un espacio de participación, respeto y reconocimiento de la diversidad. Desde la Alcaldía de Popayán seguimos acompañando estos procesos que visibilizan voces, promueven el buen trato y construyen una ciudad donde todas las personas cuentan. Pero escuchemos a Juan Camilo Villalobos, quien nos tiene información sobre la conmemoración del Día Internacional del Orgullo LGBTIQ+.
4: Acompañado la conmemoración del Día del Orgullo LGBTIQ+, demostrando el compromiso de la administración municipal con la diversidad, la inclusión y los derechos de todas las personas.
5: Hoy estamos conmemorando el día 28 de junio, Día Internacional del Orgullo LGBTI. Que hace 55 años la población LGBTI levantó por primera vez sus banderas a exigir sus derechos ante la sociedad del mundo. La alcaldía de Popayán nos brindó todo el apoyo para hacer posible la conmemoración del 28 de junio, tanto en la marcha como en el evento cultural.
6: Popayán, sé que te dicen la ciudad blanca, pero créeme que en el mundo existen 1,000,000 de colores y nosotros somos todos ellos.
7: Estamos acompañando la celebración del Día Internacional de la Población LGBTBI. Hemos coordinado y acompañado desde la misma
8: forma
7: que realizó el día junto con esta ciudad cultural que se realiza desde las 4 de la tarde hasta las 9 de la noche.
3: Información hasta ahora con Popayán FM 105.1, la radio de todos. 6 de la tarde, 44 minutos. Llega por acá la música. La salsa de golpe a esta hora en Popayán FM 6.44. Llega Palmieri y Duoni. La Duoni.

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3: 6 de la tarde, 55 minutos. Estás escuchando Popayán FM 105.1. Queremos escucharlos, queremos saber desde dónde se reportan a esa hora, cómo está la movilidad en la ciudad de Popayán. ¿Dónde hay trancón? Queremos escuchar a todos ustedes. A esta hora me dicen por acá que hay bastante tráfico. Fila bastante larga en el sector de la carrera novena, yendo hacia el norte. Carrera novena con calle 18 Norte, ahí por el Hotel San Martín. Bastante congestión vehicular hasta ahora en la ciudad de Popayán. Si usted está por la calle, envíeme su reporte de sintonía, su reporte de movilidad. Por aquí lo estaremos pasando para que todos podamos llegar mucho más fácil a nuestro lugar de destino. También me indican por acá que tenemos un accidente de tránsito en la variante sur, entrada hacia Puelenje, por la carrera 20. A usted, si de pronto está por esa zona, para que lo tenga en cuenta y de pronto no vaya a coger por ahí el trancón. Eso es Popayán FM 105.1, la radio de todos.

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